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Bueno, aquí en la cabina con los chicos. Por acá brindando con unas agüitas. Es agüita mineral nomás. Oye, felicidades para todos mis compañeros. Una vez más, primer lugar en sintonía. La Compañía Peruana de Investigaciones, CPI, nos da a conocer una vez más Radio Loreto, primer lugar en sintonía. Y por acá estamos en la cabina, todos los chicos, celebrando. Nos acompaña acá el gran Lenin Díez, está sentadito. Está Juan Carlos Martín, Joe Jabá, está Fabio. Al lado de Edison Paredes. Hoy todos los chicos estamos aquí en la cabina, celebrando nuestro primer lugar. Está también nuestro programa, nuestro programador, el gran Llano Rojas. Claro. Eddie Mafaldo, Angelito García, John Vargas también está por acá. Todo el equipo insuperable, también está James, el gran Enrique Silvano. Bueno, celebrando nuestro primer lugar en sintonía, agradeciendo a todo este público maravilloso que durante todo el día se acompaña con la radio. Así es, estamos nuevamente en primer lugar en sintonía, gracias a todos ustedes por estar siempre compartiendo nuestra música, nuestra alegría, llevando entretenimiento para todas las familias durante muchos años. Ingresamos ya a las 8 de la noche con 11 minutos. Bien, ¿eh? Está llegando la cena por acá para disfrutar con nuestros compañeros. Provecho, provecho. Ahí está Mafaldo, sírvate mi hermano, Angelito también y el gran Lenin Díez. Sírvanse, chicos. 8 de la noche con 11 minutos. Me cae bien esta hora de la noche. Este rico vallenato, ¿ah? ¿Eh?

0: Hoy como todas las noches, por acá reportan sintonía. Y nos, y, bueno, nos escuchan por todas partes. ¡Qué chévere! Estos son los primeros minutos ya de nuestra segunda hora de programa. ¿Necesitas dinero hoy? 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
0: Ingresamos ya a las 8 de la noche con 21 minutos. Qué rápido, ¿no? 8 ya con 21. 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Tengo algunos saludos que por acá están llegando. Dice Rudy, saludos también para la gente de Ferretería Salomón. 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Ahí están a todo volumen. Así que reitero el saludo para la gente chévere en el pasaje Unión, la gente que está en Ferretería Salomón. Ahí compartiendo la radio esta hora. Otro saludo también para mi amigo Ever, ahí en el negocio de la Bermúdez, en Bodeguita Solo Para Ti, cambiando, sintonizando la radio. Por acá me están pidiendo una salsita. Estamos listos para complacerte. La pasamos súper bien como todas las noches. Y acá celebrando, obviamente, el primer lugar, porque somos tu emisora número uno. Somos Loreto Insuperable. Salsita como te gusta. Titanes nos trae esta sobredosis.

0: 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Tremendos éxitos. Estamos en la edición de hoy. Oye, qué rápido, ¿no? Noche del jueves, 11 ya del mes de junio. ¿Necesitas dinero hoy? 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Apareciendo con su estilo, ¿no? Uno de los grandes. Ahí está el Chato de Sao Suárez. 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Tengo más saludos a mí que están llegando a esta hora de la noche. Oye, gracias por estar siempre con la radio, ¿ah? Como dice la canción, la quiero olvidar. 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

Por acá me estaban pidiendo lo mejor de Karol G. Como dice la canción, papacito. Por acá nos escribe muchos de nuestros oyentes. Nos dicen, Rudy, felicidades para todo ese equipo de Radio Loreto. Nuevamente, primer lugar en sintonía. Eso nos debemos a ustedes porque son parte de nosotros. Durante todo el día, toda la programación. Programas entretenidos, divertidos, regalones. Y ustedes se acostumbran con nosotros porque somos parte de toda la familia. Desde tempranas horas, ¿no? Está bien, buena programación, ¿ah? A las 4 de la mañana, el gran Lenin 10. Y minutos antes de las 6, lo mejor del noticiero. Ahí está con nuestro gran amigo Juan Carlos Martín y sus reporteros estrellas, Joe Jabá, está Fabio, Giselita. Tremendo equipo de Loreto en la noticia. Y además también a partir de las 9, el gran Chano Rojas, al lado de la tía Maricucha. Y al mediodía, música variadita con lo que concierne al género de música criolla. Primer lugar, ¿sí o no? A la 1 de la tarde, el gran Papachito, el gran Eddie Mafaldo, de 1 a 4, arrasó en sintonía. Muy bien, felicidades. 4 en punto de la tarde, ingresa Angelito García, que la rompe todas las tardes. Programa entretenido, juvenil, ágil, muy dinámico y también regalón. De 4 a 7, el gran Angelito García. Bueno, y a partir de 7 a 10 de la noche, ¿quién te habla? Tu amigo Rudy. Tus noches son distintas a través de los 103.5 y la señal insuperable. 10 en punto, ingresa John Vargas. Hoy ese es el equipo insuperable, ¿eh? Buenazo, ¿sí o no? 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A ver, por acá me escribe mi estimado James. Me dice para saludar también para Milagritos Rivera y la señora Sarita Valles, sector de la 28 de julio, en la zona norte, distrito de Punchana. Y para los amigos también de Transporte San Juan, el carrito de placa 699. Dice que están con la radio. Oye, gracias, qué chévere. Apareciendo con lo mejor. Dos grandes, ¿ah? Dina Paucar junto a los chicos de Corazón Serrano. 9 con 27.

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Oye, qué chévere los temas que suenan aquí en la radio. Solo 19 minutos. Estamos ingresando ya a las 10 de la noche. A partir de las 10 ingresa el gran John Vargas para presentar lo mejor de Pasiones. Por si acaso acá en mano tengo la lista de medios de comunicación del último estudio de sintonía. Claro. Encima de todas, Radio Loreto Insuperable, nuevamente primer lugar. 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Son las 9, oye, 9 de la noche, ya con 42. Por acá me estaban pidiendo lo mejor de esta canción. A esta hora cae muy bien, ¿ah? Solo 18 minutos. Estamos ingresando ya a las 10 de la noche.

Y por acá nos acordamos los pasitos, bailando las toadas. Por acá estamos recibiendo muchos mensajes, vía el WhatsApp de la radio, de felicidades para todo este equipo insuperable. Primer lugar en sintonía, en todos los horarios, mi estimado.

pasiones también. Hay una sintonía por todas partes. Tú vas por todo, por diferentes partes de la ciudad. Una sintonía, un solo parlante. Al lado de gran John Vargas. Enrique Silvano y la parte técnica, hablando para ti, tu amigo Rudy. Por si acaso, mañana, Dios mediante, 7:00 p.m, estaremos de vuelta. Quédate con nosotros, ya viene lo mejor de las baladas, junto a John Vargas, en Pasiones.

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1: Soltar es abrir las manos y el corazón, dejando ir aquello que ya cumplió su propósito, aunque duela. Soltar no es olvidar, sino aprender a convivir con la ausencia y entender que aferrarse a lo que pasa impide avanzar. Soltar es confiar en que la vida tiene su propósito, su ritmo, y que a veces para encontrar paz hay que dejar ir personas, historias o incluso versiones de uno mismo. Es un acto valiente, recuérdalo. Buenas noches, soy John Vargas. Así se inicia Pasiones en Cuéntame tu Historia. A través de la radio número 1, somos Loreto, insuperable.
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0: ¿qué tal? ¿Cómo están? Buenas noches. Bienvenidos al programa, bienvenidos a Pasiones de Cuéntame tu Historia con John Vargas a través de la radio número 1. Somos Loreto Insuperable 103.5. A propósito, salieron los resultados de la reciente encuesta del CPI, de la compañía de investigadores de mercado, compañía peruana investigadora de mercado, que ubica, no sé por cuántos años más, pero seguimos tu radio Loreto, primer lugar en sintonía. Escucha nuestra coña, escucha nuestra coña.
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0: Así es, lo certifica el CPI. Mil gracias a todos ustedes por estar ahí conectados siempre con la radio número uno. Somos Loreto Insuperable. Empiezan a llegar los saludos. Hola Jairo Saldaña, César Augusto, David Guevara, buenas noches. Bienvenidos al programa y por supuesto a quienes nos siguen a través de la magia del internet en todo el Perú y el mundo. www.radioloreto.pe, llegamos a todo el Perú y el mundo. Y por supuesto en la red social de TikTok. Estamos en live, sí, transmisión en vivo. Ingresa como Cuéntame tu Historia. Hola, Quique. Carlos Flores, buenas noches, bienvenido. Raquel del Águila, Judith Raquel, buenas noches. Estoy muy contento. Primer lugar en sintonía, tu radio Loreto Insuperable. Gracias a su preferencia, seguimos liderando toda la programación. Gracias. Muy agradecido y siempre agradecido, papá Dios, por darnos este don de poder comunicar, de poder acompañar a través de las voces, de las diferentes voces que tiene tu radio número uno. Somos Loreto Insuperable. A ver, vamos a continuar aquí en el programa. Mil gracias. 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Hola, Pedrito Masifuen, buenas noches. 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Cuéntame tu historia de Radio Loreto. 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Buenas noches, Chío. ¿Qué tal? Bienvenida a Cuéntame tu Historia. 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

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Hola, Mabe. ¿Así? Mabe. A ver, saludos para la familia. Ahí, para Rita. Bueno, escriba bien, no entiendo acá. No entiendo cómo me escribe. Saludos, José. Buenas noches. José Rodríguez, próximo diácono permanente. Mi respeto, felicitaciones, José. Gracias por estar ahí, escuchando siempre el programa. Bienvenido, soy John Vargas. Les acompaño hasta las 12 de la noche. Por Radio Loreto, primer lugar en sintonía. Feliz. Gracias a su preferencia. Somos Pasiones en Cuéntame tu Historia.

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1: A ver, vamos con saluditos. Buenas noches, John Vargas, siempre disfrutando de tu programa. Gracias, mi queridísima Rebequita, gracias. No sabía que estabas conectada. A ver, me escribe, me dice, ponme la canción Paz en la Cama, lo programo. También me piden Dios y mi cruz también, y está programado. Joanny me dice, saludos para la familia Pacheco Burga. Hola, Merita, saludos, extraño mi tierra Iquitos, los extraño mucho. La Loretanita, buenas noches. Cotrina, un saludo para mi esposa Liz Ortiz. Quiero la música Leodan, ya viene el Leodan. A ver, amigo, manda saludos para mi amorcito Oscar, lo quiero mucho, y para mis hijos Fabricio y Valentino. Gracias, Delia. Gracias. A ver, Henry, saludito para la familia Salinas Ríos, escuchando el programa. A ver, también para Maeve Dalorso, buenas noches, John, siempre escuchando tu programa. 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Qué bueno, gracias por estar conectado siempre. Por acá nos siguen escribiendo. A ver, voy a ingresar al WhatsApp de la radio. Gracias, mi querida Malú de Alzamora Cuadra 2. Alzamora Cuadra 2, siempre escuchando el programa Pasiones, en Cuéntame tu Historia con John Vargas. Gracias, Malú. A ver, escriben por acá, me dice, salúdame, estamos en la calle Brasilia con Nauta, Brocería Riquito Burger. Gracias, Loretanita. Saludos para Guido Coronel. No me vengan acá a querer hacer campaña política por TikTok, no se pase. Gracias, Diomar, gracias. A ver, Víctor me dice, un rico frío acá en Lima, Perú. Gracias, muchas gracias. Voy a volver con más. Estás en Pasiones de Cuéntame tu Historia con John Vargas por Radio Loreto, insuperable.

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1: Ser afortunado no es tenerlo todo, es saber verlo todo, es entender que incluso en los días difíciles hay algo que agradecer. La fortuna no está en la abundancia material, sino en la abundancia interior, en las personas que te rodean, en las lecciones que aprendiste, en la paz que sientes cuando estás alineado contigo. Por eso es que siempre he dicho, ser afortunado es valorar los pequeños momentos que otros dan por sentado. No se trata de suerte, se trata de conciencia, de mirar tu vida y decir gracias, incluso cuando nada sea perfecto. 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
1: Bueno, el tiempo va avanzando, ¿ah? Estamos ya a 10 de la noche con 50 minutos. 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A ver, me dicen saluditos por acá. Buenas noches, Alonso. ¿Qué tal? Bienvenido a Cuéntame tu Historia. Doctora Suelín Muñoz, buenas noches, gracias. De Dentis Suelín, ¿no? Gracias, buenas noches. Ya viene tu canción de Yanira. Muchas gracias, buenas noches. Saludos para Gabriela. Gracias, Gabriela. Me dice John, gracias por los saludos. Voy a volver con más. Estás en Pasiones de Radio Loreto, insuperable.
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1: Bueno, ingresamos ya a nuestra segunda y última hora del programa, 11 de la noche con 2 minutos. Gracias, Minato. Ahí está anclado el número del WhatsApp de John Vargas. Gracias. Gracias, Minato. ¿Cuándo aprenderá Minato a mandarnos esos leones, esos capibaras, el cisne? Por ejemplo, el cisne ayer me enviaron. Gracias, saludo para el ingeniero Bruno Marín, que envió su cisne. Envió su cisne. Ah, muchas gracias. Bueno, veo que me está enviando WhatsApp Lidia. No puedo revisar, Lidia. Estoy en el TikTok. Luego lo voy a revisar y te aviso. Ya. A ver, me dice por acá saludos. Gracias, Minato. Minato, me quiere romper la dieta. No. Desayuno tiene que ser. Desayuno. A ver, vamos. Listo, chicos, se pasan, de verdad. Sigue escribiendo. Yo acepto, gracias. Saludos, me dice Agüite Coco para Sachi Pollería El Pelau de Sonia Pizango, aquí en San Lorenzo, Datén del Marañón. Gracias, muchas gracias. A ver, a esta hora yo quiero compartirte algo. Claro, Minato, dale. Pero es azulito, no moradito, solo azulito. ¿Sabes? Estoy en un momento de mi vida donde en verdad ya no quiero batallar con nadie. No quiero, mucho menos, forzar nada. No quiero sentirme insuficiente solo por estar tocando la puerta que no quiere abrirme a mí. Y creo que a veces uno se enterca demasiado con las cosas tan fácil, que es decir, yo nunca hubiera hecho eso. Y adiós. Porque si no sabes entender, cuidar o valorar mi corazón, entonces no tengo nada que hacer ahí. Así que ahora, en lugar de forzar amistades, oportunidades o amor, simplemente ando en lo mío. ¿Sabes? Trabajando en ser mi mejor versión,

siendo paciente conmigo y en los malos momentos, porque la vida tiene mucho de eso, ando buscando mi paz. Y eso no se logra quedándote en lugares donde no saben cuidarte. 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
1: Yo les agradezco mucho su paciencia, pero así como ustedes me piden una canción, hay cientos de pedidos y tengo que ir ahí sorteando, así que no sé, no, hay que tener paciencia, ya, hay que tener paciencia. Yo quiero, Minato, me río con Minato, de verdad, yo sonrío, gracias Minato, gracias. 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

0: 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Yo espero para el Día del Comunicador Social, que es el 11 de agosto, me envíen, ¿no?, mi cajita sorpresa, mi desayuno sorpresa, ahí a la oficina. Y luego, el 1 de octubre celebro el Día del Periodista. Soy colegiado del Colegio de Periodistas. Y el 8 de diciembre celebro el Día del Locutor. Mi familia siempre me dice, John Vargas, otra celebración. Es que mi carrera me ha permitido tener tres celebraciones. 11 de agosto, Día del Comunicador Social. 1 de octubre, Día del Periodista. Y 8 de diciembre, Día del Locutor. Locutor peruano, gracias. 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De Yanira, me dice saludos para mis hijas hermosas, Reina Eugenia, Yomira, Daniela y Lina. A ver, saludos para Luis Villartello, gracias. Minato, buenas noches. Este Minato se pasa. Johncito, saludito para mis hijos Yajel, Harold y Estefano, de parte Luis Villartello, gracias Luis Villartello. Jairo Panduro, Pacaya, buenas noches amigo John, saludos, gracias, muchas gracias. Ray Selva, chévere esta reflexión. Gracias Ray, somos Radio Loreto, insuperable.
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1: Sabes, la vida no viene con instrucciones, viene con latidos. A veces te abraza suave, otras te empuja sin avisar. Te rompe planes, te cambia rutas y te quita certezas. Pero casi siempre te deja algo, una lección, una cicatriz, una historia que te hizo más real. La vida es aprender a caminar con dudas, a amar con miedo y aún así amar. Es entender que no todo florece cuando quieres, pero siempre hay belleza, que hay días para brillar y otros solo para resistir. 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
1: Continuamos aquí en el programa Pasiones 50 Metrocera con John Vargas. Gracias a Carlita Tuesta. Ah, recuerden que este sábado, como todos los años, por tercer año consecutivo, estaré como presentador oficial del Festival a San Juan Bautista, que cada año realiza la Iglesia Catedral de Iquitos. La Iglesia Matriz lleva como nombre

0: San Juan Bautista, y es por ello que en este mes de junio, previo a la festividad de San Juan, previo a lo que va a ser la velada artística del Santo Patrono, que está previsto para el próximo sábado 21, perdón, sábado 20 va a ser la velada artística, la velada al Santo Patrono, el sábado 20, pero este sábado 14 será una velada artística. Varios artistas muy reconocidos se presentan en este festival. John Vargas, maestro de ceremonia, estaré por tercer año consecutivo y ahí presentando los números artísticos, compartiendo un poco con los asistentes ahí en la Plaza de Arte. Frontis de la Iglesia Catedral, ahí se va a realizar el festival a partir de las 7:30 de la noche, este sábado. Todos están cordialmente invitados, así que no se lo pueden perder, va a estar bonito, así que los esperamos. Carlita, te espero por ahí. Apúrame, dice. A ver, ¿quién es más? Saludos, me dice Kelly Medrano, a mi familia Rodríguez Medrano. Dios me lo bendiga siempre. Gracias, Jota. Saludos, Jota. Este Jota para comiendo nomás. Gracias, Jota. Sigue comiendo Octavito. Mi Octavito, dice. Gracias, Carlita Tuesta. Las hamburguesas, no. Saludos para el gran Rodrigo Sakiray. Buenas noches. A ver, vamos con un saludo grande, grande a una hijita muy querida. Saludamos a Elba Alexia Díaz Vargas. Elba Alexia está celebrando un añito más de vida. Hubo una reunión muy familiar, muy íntima, porque ella ha dicho, viernes se tiene que celebrar la jarana con karaoke y todos sus compañeros del quinto de secundaria Virgen de Loreto estarán allí celebrando. Ah, su hermanita Vivian Nicole también le envió el saludo. Christopher Alessandro Díaz también envió el saludo, aunque ya se pasó a 18 años, cuando Alexia solo está cumpliendo 17. La tía María Elena también le dedicó bonitas palabras en un post ahí en el Facebook. Su prima Taira también, ¿ah? Ahí le envía muchos saluditos. Su primo, el enfermero Fabio, también le envía saludos. Su prima Yasbel también y toda la familia. Así que mañana viernes será la celebración como se debe. Aunque John Vargas pura agüita nada más. Ok, que feliz cumpleaños Elba Alexia, que lo siga pasando bien bonito. Sabes que te amamos mucho, te queremos, siempre tendrás todo mi apoyo, hijita linda, te amo. A ver, vamos con más saluditos por acá, me dice que están escuchando el programa. Un saludo para Mulita y Coco, que hoy celebran como patrón. A ver, ¿por qué? Cuéntame la historia, Anderson. A ver, John Vargas, buenas noches. Daniel Raúl Torres Núñez, gracias. Sigan ahí escribiendo, soy John Vargas, te acompaño. Las historias en Radio Loreto Insuperable.
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1: Bueno, ya en estos minutos finales, 11:47 p.m, como siempre agradecer a nuestros gentiles auspiciadores. 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Qué triste la realidad de nuestra región. 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Saludito. Hola, Radio Loreto. Quiero mandar saludos para mi papá Santiago y para todos mis hermanos que se encuentran en Lima. Herman, Edward, Ricky, Daniel, Sumi y Gary. Y para Tony, que nos escucha desde la capital de Argentina a través de la señal online. El mensaje va de parte Rudy, el chico fiel. Estamos escuchando desde la carretera Iquitos Nauta, asentamiento humano Villa C. A ver, Kelly dice, el tema Yo Te Amo, dedicado para mi esposo Juliano Rodríguez. Somos Radio Loreto, insuperable. Regreso con la parte final del programa.

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1: Saludos para Minato, se quedó Minato, silencio. Me voy, no hay tiempo para más. Ha sido un gusto acompañarlos. Los que van a la Plaza de Armas este sábado a las 7:30 de la noche es el festival La Velada Artística, el Santo Patrono San Juan Bautista. Y el siguiente sábado, que sería 20, será la velada al Santo Patrono, donde habrá Juane, Chicha y un compartir la danza, por supuesto, como cada año, nuestra Iglesia Catedral Matriz, la Iglesia San Juan Bautista Matriz, realiza su velada al Santo Patrón. Pero este sábado 13 es la velada artística. John Vargas, maestro de ceremonia, estaré con todos ustedes a partir de las 7:30 de la noche. Que tengan un bonito fin de semana, que Dios me lo bendiga. Regreso el día domingo, programa súper especial de 9 a 12 de la noche. Pase un bonito fin de semana. Bendiciones.

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Hola, hola, buenos días. Hoy es 4 de la mañana con 6. Sea buenos días. Bienvenido, sea bienvenida, señor, señor, amigos, amigas. Arrancamos, ¿ah? Arrancamos el programa del día de hoy, viernes, fin de semana. Oye, como cada mañana, como cada día, dando gracias siempre a Dios Todopoderoso por la vida, la salud que nos da, que nos regala. De esta manera, iniciamos tu programa. Hola, nuevo día. Soy tu amigo Lenin 10. El Osito, el FM, te dice buenos días.

Hoy sale por ahí, está de cumpleaños, está de happy. Quería por ahí saludarlo. Puedes escribir al WhatsApp de la radio, ¿eh? Al 965-67-3668. Al 965-67-3668 es el WhatsApp de la radio. Son las 4 de la mañana con 12, a 4 y 12 de la mañana. ¿Cómo está por ahí la gente del sector sur de San Juan? Sector también de Belén, zona baja y zona alta, aquí en el centro de la ciudad. Zona norte de Punchana, en los asentamientos humanos, en los pueblos jóvenes. Gracias, señor, señora, por la preferencia, ¿eh?

0: Oye, vamos a levantarse, que no te gane la hora, hora exacta, 4:29, 4:29 de la mañana, gente madrugadora, gente chambeadora.
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Oye, vamos a levantarse, que no tiene la hora, hora exacta, 4:40, ya 4:40 de la mañana. Gente madrugadora, gente chambeadora, 4:40 de la mañana.

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Oye, de esta mañana estamos arrancando ya nuestra segunda hora del programa. Buenos días, de hoy viernes, fin de semana. Estamos 12 ya de junio, estamos en el mes de papá. En el mes también de la fiesta patronal de San Juan. Ah, buenos días. Lenin Díez te saluda en esta mañana. El Osito de la FM está aquí en los 103.5 de

Oye, vamos a levantarse, que no te gane la hora. 5 de la mañana con 12, 5 y 11 de la mañana. La gente que está ahí en los mercados, en los centros de abastos, muchas gracias, amigos de Volante, ¿eh? La gente que está ahí chambeando, ¿eh? Gracias. Un saludo por acá para mi amiga Marixa. Por ahí también está para Tracy, los nietos Mía, Gerardo, Lailini, desde Ica, escuchando ahí el programa. Gracias por la sintonía, gracias.

Oye, vamos a levantarse, que no te dan el honor exacto. Así una hora con 17, 5:17 de la mañana. Gente madrugadora, gente chambeadora, saludos de cumpleaños. Hoy saludo por acá, me dice, para la señora Jacqueline Alegría, por un año más de vida de parte de su esposo, ahí está Gerardito Muñoz, también de sus hijos Cristina y Gerard, su mamita Dolores y su suegra.

A la señora Laurita, muchas bendiciones para la señora Jacqueline Alegría, que el día de hoy está botando la casa por la ventana el día de hoy. Muchas felicidades, ya que lo pase bonito el día de hoy la señora Jacqueline Alegría, al nombre de su esposo Gerardo Muñoz, de sus hijos Cristina y Gerald, su mamita Dolores y la suegrita Laurita. La celebración será ahí en sector de participación, ¿no? Ahí va a estar con toda la gente ahí. Felicidades para la señora Jacqueline, que lo pase bonito el día de hoy en su cumpleaños.

Oye, vamos a levantarse, van para la chamba, que no le gana la hora, hora exacta, 5:30, 5:30 de la mañana. Vamos, mente positiva, mente ganadora. Estoy para acá la gente que está ahí en Zaramuro, ¿no? Está en full sintonía vía internet ahí para el corte de pelo AOB. Desde la comunidad de campesina de San José de Zaramuro con la radio. Por ahí también está desde Madrid, ¿no? Desde Madrid de España nos están escuchando ahí. Gracias, ¿ah? Gracias por la sintonía. Hoy, ¿qué será la vida por ahí de Jorgito Garabosa? Son las 5 de la mañana con 30 ya, 5:30 de la mañana. Gente madrugadora, gente chemedora, vamos arriba, arriba, arriba, arriba, arriba, los ánimos. 5:31, 5:31. Que no le gane la hora, va para la chamba. Cuidado por ahí, se pone su media volteada. Cuidado, se pone por ahí su polo.

Oye, corre, corre, corre el toro. Hoy es 5 de la mañana con 34, 5:34, la hora avanza. Vamos, chicos y chicas, a planchar por ahí a los pantalones, a lustrar los zapatos, vamos al cole. Hay que levantarse temprano, claro. Hacer los quehaceres, si tiene por ahí su educación física, revise por ahí su polo, a la trusa, el choro para las chicas. Un saludo para acá a la gente que está ahí en Los Lirios con Los Ángeles, ¿no? 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Ahí está para mi amigo Moisés, la señora Sila Abad. 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Ha venido toda regia. Ha ganado su candidata. Ah, está ganando su candidata.

Hoy saludo por ahí para Sonia Luna, ¿eh? Ahí está dándose un baño ya Sonia Luna, gracias Sonia Luna. Oye, ha vendido su residencia aquí en la Arica Cuadra 7. Ahora está viviendo por ahí, por los padres Agustinos, dice, ¿no? Mi vecina es ahora, Sonia Luna.

saludito desde Madrid, España. No, claro. ¿Qué más dice por acá? Aquí también estamos desde Benjamín González. Ahí está en Brasil. Ahí está para Johnny Chaveza en Monsefú Chiclayo también, ¿no? Claro. Ah, de Monsefú Chiclayo, ahí está Johnny Chaveza en Benjamín González, ahí en Brasil. Gracias, Johnny, a los años. ¿Qué más dice por acá? Vamos a ver, saluditos de cumpleaños a Alonso del Águila. Desearle muchos éxitos y muchas bendiciones de parte de su hermana Luciana y de toda la familia que lo quiere mucho, ¿no? Que lo estima. Ah, cumpleaños, ahí está. Ahí este. Mucho ambientador pone acá Jepa Naifa. Felicidades, ¿ah? Para Aloncito del Águila. Ah, 17 añitos cumple el día de hoy, ¿ah? Muchas felicidades.

Son las 5:40, 5:40. Ahí está, dice por acá. Feliz primer lugar, le desea, dice el 8 de la calle. Ahí está. Ahí está Gerson Julián, ¿ah? Ah, claro, ¿ah? Oye, según el estudio de sintonía, ¿ah? Ahí está la compañía de mercado CPI. Ha puesto en primer lugar nuevamente a Radio Loreto Insuperable. Hemos salido en primer lugar a todas las horas, ¿ah? Desde las 4 de la mañana, primer lugar, hasta las 12 de la noche, ¿ah? Ah, y los días domingos, ahí está, de 6 a 9 de la mañana, Balada Bolero y Algo Más con Lenin 10, primer lugar en sintonía los días domingos. Hoy hemos arrasado, ¿ah? De lunes a domingo, Radio Loreto Insuperable, nuevamente en el primer lugar. Gracias a cada uno de ustedes, señor, señora, a todos nuestros oyentes, muchísimas gracias, gracias por la sintonía y gracias porque una vez más nos han puesto en el primer lugar.

¡Llegó la pollola! Ha venido toda regia la pollola. Oye, nos vamos, como dice por ahí James Panay, que nos vamos juelices. Oye, que pasen un bonito fin de semana. Este fin de semana sale con tu familia, no salgas con la otra. Ah, nos reencontramos el día domingo, estamos de 6 a 9 aquí en Balada Boleros y algo más, ¿ah? Ya viene ya Loreto en la noticia bajo la conducción de Bacano Matriz Rodríguez. Y sigue el conteo ahí en la OMPEA. Sigue. Todavía no hay un ganador, no, nada todavía. 5:50 de la mañana.

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1: Hola, buenos días, chiquitos, y buenos días a todo el país. Son las 5 de la mañana con 56 minutos ya. Bienvenidos, ¿qué tal? Buenos días a todos, bienvenidos al programa de hoy. Estamos viernes 12, ya estamos viernes 12 de junio de este año 2026. Año de la esperanza y el fortalecimiento de la democracia. Gracias, chiquitos, gracias a toda la gente que ya está conectada con los 103.5 Radio Insuperable. La Radio Insuperable.
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1: Buenos días a la gente que está despertándose también a esta hora de la mañana. Vamos a tener un programa bastante

siempre a nuestro Señor Padre Todopoderoso. En este día, en este viernes, también a levantarnos, hay que dar gracias a Dios por darnos esta enorme bendición que es la vida. Señor, te damos gracias. Te damos gracias, Señor, por darnos esa enorme bendición que es la vida. Gracias por la salud también que tenemos. Te damos gracias por protegernos en este día también. Gracias, Señor, y te pedimos que nos alejes de toda maldad y de todo daño. Llénanos de mucha paz y de mucho amor. Te pedimos, Señor, que ayudes siempre a los que más necesitan, que ayudes a los que menos tienen. Te pedimos, Señor, que sanes a los enfermos en los hospitales. Te pedimos, Señor, que este pueblo tenga seguridad, tenga tranquilidad. Te pedimos, Señor, que este país elija a la mejor autoridad que pueda representarnos en el país. Te damos gracias, Señor, por los alimentos que provees en la mesa. Agradecidos siempre estaremos también por la luz, por la noche, por el techo que nos puede cubrir también. Te pedimos por el aire que respiramos, te damos gracias también. Gracias, Señor, por toda

las acciones que nos permite realizar acá a través de esta radio. Que este día, que este viernes esté lleno de muchísimas bendiciones y que este día, que este viernes será un gran día para todos. Permítanos a todos regresar sanos y salvos a nuestro domicilio. Gracias, Señor, gracias por todo lo que nos das y por todo lo que podemos compartir en este día.

0: Ya son las 6:02 a.m. Atentos a la hora. Ya son las 6:02 a.m. en Radio Loreto.
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0: Estamos listos para ya arrancar con información. Estamos ya con Fabio Meléndez y con Joe Cabá el día de hoy, ¿ya? Con información desde las calles de la ciudad. Fabio Meléndez y Joe Cabá están listos ya con noticias desde las calles, ahí donde está la información, ahí donde está la noticia. Están nuestros compañeros, siempre primeros en la información y acá en la cabina. En la cabina central de noticias, en la coordinación general del programa, está lista ya Evelyn Canice. Edison Paredes también está listo con nosotros acá en la parte técnica, contento, alegre, feliz porque arrancó el mundial. Él está feliz, contento porque arrancó el mundial y con el triunfo de México el día de ayer. Claro, anfitrión del torneo. ¿Qué pasó? ¿Te dejó el avión, don Eddie? Ya no pudiste viajar a tiempo, ¿no? Ya no llegaste para este partido, pero el próximo año será. O el próximo mundial ya pues será él. El próximo año será. Arrancó el mundial. Enrique Silvano y Jace Panaipo, listo. Jace Panaipo y Enrique Silvano ahí, ambos juntos ahí, a espera de los resultados de la Oficina Nacional de Procesos Electorales.
2: Ahora no vamos mundial.
0: 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Acá en la conducción de Loreto en la noticia, reciban el saludo de Juan Carlos Martí. Buenos días, Iquitos, y buenos días a todo el país y a todo el mundo que nos escuchan a través de la plataforma digital de Radio Loreto. Desde Iquitos para

0: están empoderadas. A ver, ya comentamos un poquito más. Estamos empezando el programa. Estamos en Loreto, en la noticia hoy viernes. Ah, tenemos que cerrar esta semana. Tenemos que cerrar bien esta semana de mucha información. A ver, vamos con Fabio. Vamos inmediatamente con Fabio y luego comentamos un poco del inicio del Mundial. Va a estar también acá el pastor Carlos Álvarez al finalizar el programa con toda la información deportiva. Los resultados OPE, Oficina Nacional de Procesos Electorales. ¿Ah? Oficina Nacional de Procesos Electorales. James Panaipo sorprendido porque no volteó, no se voltearon los resultados el día de hoy. Porque no terminó volteado los resultados el día de hoy. Ya le damos, pero sigue adelante Keiko Fujimori todavía. Sigue adelante, James, ¿no? Sigue adelante Keiko, ya le doy los resultados. Ya les doy los resultados actualizados a las 5 de la mañana con 50 minutos. ¡Hombre! Pero vamos con Fabio. Vamos con la nota de Fabio. Listo, Fabio. Arranca con la información, Fabio. Accidente de tránsito ocurrió en la carretera Iquitos Nauta. Acaba de suceder un accidente. Acaba de suceder un accidente en el kilómetro 3 de la carretera Iquitos Nauta. Este accidente deja a una señorita con una tremenda fractura en el brazo. Sucedió hace una hora aproximadamente. Vamos a darle a conocer el nombre de esta persona para que los familiares, parece que ya están llegando los familiares, parece que los familiares también están llegando hasta el hospital, y en el hospital, en la sala de emergencia, ahí, en la sala de emergencia, en directo, la información, Fabio. Buenos días, adelante con la información, la escuchamos.
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2: Gracias por el pase. Gracias por el pase, compañero. Vamos, Edinson. Gracias.
0: Ahora
2: gracias,
0: sí, ahora Juan... sí. Vamos,
2: Fabio. Gracias, Juan Carlos, por el pase. ¿Cómo estás? Buenos días a ti, buenos días para nuestros oyentes que están en sintonía de Radio Loreto, la señal insuperable. Somos número uno, Juan Carlos, ¿ah? Somos número uno. Permíteme, por favor, accidente de tránsito, kilómetro 3 de la carretera Iquitos Nauta. Elvita Machacuri Fasavi, 21 años, Juan Carlos, estaba dirigiéndose a su centro de trabajo y un perro se cruza y se despista y va al pavimento, Juan Carlos, quedando con esta tremenda fractura en el brazo. Permíteme, voy a abordar a la familia que acaba de llegar acá al hospital, el hospital Iquitos, a ver realmente porque acaba de pasar rayos X para ver qué tan fuerte la fractura. Buenos días, ¿a dónde iba ella? Buenos días.

0: ¿Estaba saliendo de trabajar o estaba saliendo de algún
1: No, está yendo.
0: lugar?
1: Estaba yendo a trabajo. A trabajo también. Todos los días, como siempre, todos los días.
0: Siempre, ¿verdad? Estoy...
1: Sí. Ah, exacto. Con la familia dentro, Juan Carlos, estamos en la sala de emergencia. Ojalá que este efectivo policial que se está acercando no nos saque. Está el tópico, está, se escucha el ruido de una señorita que grita muy fuerte por la fractura que tiene, porque lo hemos visto, está el brazo totalmente movido. El brazo derecho está totalmente hinchado y movido. En estos momentos están esperando al médico para leer lo que le han sacado la placa hace unos segundos nada más. A esta señorita que responde al nombre de Elvita Machacuri Fasani, 21 años de edad, 5 de la mañana más aproximadamente, Juan Carlos. Ella ya iba rumbo a su centro de trabajo, el Mercado Modelo. Y es ahí donde esa hora, pues en la carretera es un poco oscuro, no se ha percatado justamente de este perro que se ha cruzado, producto de ello se ha despistado y ha ido al pavimento, y también tiene una, parece como una hematoma fuerte, grande, en la altura de la pierna, Juan Carlos, esta señorita que está en estos momentos, está siendo atendido en la sala de emergencia del Hospital Apoyo Iquitos, y ha intervenido también un efectivo policial porque se trata de un accidente de tránsito, y como usted sabe, eso no cubre nadie, ¿sí? Está sí, pues. El familiar que ha llegado acá.
2: 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Ahora, el vehículo con que impactó, el vehículo que participó en este accidente, don Fabio.
1: Sí, es que ella viene a una velocidad

0: rápido, como siempre, al trabajo. Este perro se cruza y ella se despiste. El vehículo es de ella, Juan Carlos. Una motito lineal con que se transportaba a su centro de trabajo. No ha impactado con otro vehículo porque felizmente, Juan Carlos, a veces ahora es un poco bajo el tema de bastantes de vehículos que transportan a las 5 de la mañana.
1: Sí, entonces, pues,
0: gracias a Dios no ha pasado nada porque ella fue al pavimento, el vehículo fue a otro lado porque ella venía con una velocidad más o menos fuerte y el perro le ha hecho perder estabilidad y se ha despistado. Estamos viendo que en estos momentos está siendo atendido, allí el efectivo policial ya tomando nota de los nombres y todo. Esto es, Juan Carlos, lo que ha sucedido hace una hora más o menos en la carretera Iquitos Nauta, kilómetro 3. Elvita Machacuri Fasadi, 21 años de edad, vemos adentro, ella está en la camilla, está gritando fuerte, Juan Carlos, porque le están...
1: Elvita Machacuri, tiene 21 años de edad, y cuál es Elvita Machacuri Fasadi, 21 años, ¿cuál es su dirección, Fabio?
0: A ver, amigo, solo una pregunta, ¿dónde vive Elvita?
2: No, son nada.
0: ¿Por la carretera vive? A ver, Juan Carlos, la familia no quiere ver el otro caballero. Solo, ¿dónde vive el Vita? ¿Cómo? El 7.5. Carretera Iquitos Nauta, kilómetro 7.5, Juan Carlos. Han llegado los compañeros de trabajo. Parece que es una avícola porque están con botas blanco. Han traído algunas cosas también para poder ayudarle a ella. Parece que es trabajadora de una avícola porque tienen las botas blanco estos jóvenes que han llegado recién nada más. Kilómetro 7.5 vive la señorita que ha sufrido este despiste con una fractura en el brazo, Juan Carlos. Parece que como es tema de ecografía, ya lo sacaron y están esperando lo que va a decir el médico sobre el brazo que tiene totalmente movido. Gritaba mucho cuando le llevaban en la camilla. Entonces esto hace indicar de que sí hay una fractura a la altura del brazo, Juan Carlos. Estamos en el interior del hospital Apoy Iquitos, compañero. Acaba de suceder este accidente de tránsito hace una hora en la carretera Iquitos Nauta, kilómetro 3. Juan Carlos, contigo en estudio.
1: Gracias, Fabio, gracias por la información. Atentos a la hora, son las 6 de la mañana, atentos a la hora. Ya son las 6 de la mañana con 12 minutos. Vamos inmediatamente, está Chovejabá. Ya les doy los resultados de la Oficina Nacional de Procesos Electorales. Información actualizada. Ya, atentos, atentos, en un momentito más. ¿Cómo vamos los resultados? ¿Subió o no subió Keiko Sofía? ¿Ah? ¿Subió o no subió Roberto Sánchez Palomino? ¿Bajaron en porcentajes o no? En un momentito, atentos al programa. Ya son las 6 de la mañana con 13 minutos, Yoejabá. A ver, vamos con la nota de Yoejabá. Atentos a la información, está Yoejabá en el contacto. A ver, vamos ahí con la nota de Yoejabá. Vamos a ir inmediatamente con la información. Nos vamos con la nota de Yoejabá. Inmediatamente a esta hora ya de la mañana están velando. Velan en plena vía pública, en plena calle. El cuerpo de una persona que fue hallado sin vida en la vereda de su domicilio. Es una persona adulto mayor, habría salido a refrescarse por el calor y fue hallado muerto, al parecer la neumonía o un infarto o un paro cardíaco terminó con la vida de esta persona. Yoejabá, adelante con la información, le escuchamos.
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0: ¿Qué tal, Juan Carlos? Gracias, compañero, por el pase correspondiente. Muy buenos días para usted y también para todos los oyentes de Insuperable Radio Loreto 103.5. Efectivamente, Juan Carlos, hemos llegado hasta el asentamiento humano San Pedro y San Pablo, acá en Punchana, en la calle del mismo nombre. Aquí en este pasaje, Juan Carlos, están velando en plena calle, podremos decir, el cuerpo de este hombre, del señor Daniel, ¿no? El señor Daniel Pérez Macedo, quien es un vecino oriundo bastante conocido aquí en esta zona, que lamentablemente ayer, Juan Carlos, ha sido encontrado sin vida en la vereda de su humilde vivienda, una casita de material rústico, no de madera, Juan Carlos. Pensaban que, como de costumbre, él salía pues siempre a refrescarse porque sentía mucho calor, nos dicen por acá los familiares, por el clima que se vive aquí en la ciudad. Él decidió salir hasta su vereda, pensaban que se estaba durmiendo, Juan Carlos. Sin embargo, cuando se acercan a ver, a tratar de levantarlo, ese señor ya no respondía. ¿Qué es lo que ha pasado? No se

0: sabe, en realidad, la familia, bastante humilde, Juan Carlos, en estos momentos están velando el cuerpo del señor aquí en la calle, porque la vivienda es una zona inundable y no tuvieron otra opción que velarlo acá, con el apoyo de los vecinos también, que poco a poco han colaborado para poder conseguir el ataúd, poder conseguir la carroza, y el día de hoy va a ser llevado hasta su comunidad, a la comunidad de Astoria, ¿no? Van a llevarlo vía carretera a las 9 de la mañana.
1: A la comunidad de Caserío Astoria, ¿no? Caserío Astoria, sí. La que está acá nomás, la que está acá muy cerca, ¿no? Por el río Amazonas.
0: Sí, Juan Carlos, ahí en la comunidad de Astoria van a llevarlo los familiares, ¿no? Están justamente aquí ya reuniéndose, porque a partir de las 9 de la mañana el cuerpo de este infortunado hombre va a partir hasta esa comunidad. Estoy con el hijo, Juan Carlos, vamos a conversar con él en estos momentos, bastante también acongojado por la partida del señor. Él siempre solía andar con su perrito, me dice el señor. Sí, buenos días.
2: Buenos días, señor periodista. Nos sentimos muy muy apenados por la pérdida de nuestro padre. Solamente somos dos hermanos y mirábamos por él. Él no tuvo más hijos y bueno, siempre él, ya a su edad, ya no quería, mejor dicho, que nosotros le cuidáramos, sino él quería vivir en su libertad, ¿no? Y a veces nosotros le traíamos a casa y él se huía de la casa, no salía a la calle, a la esquina, o sea, ya prácticamente como un mendigo, ¿no? Y a veces las personas malinterpretaban las cosas, ¿no? Diciendo que sus hijos le han abandonado. Nosotros nunca abandonamos a nuestro padre, ¿no? Y para nosotros siempre ha sido una persona que no se ha dado lo que poco que ha podido darnos en su tiempo.
0: Ahí le está tomado de sorpresa. Y sí, le dicen que había salido, sí, para respetar.
2: Como él estaba en casa de mi hermano, ahí mi hermano le acogió en casa, ¿no? Ahí tenía un lugarcito ahí. Y él decidió salir, ¿no? Pidió que le sacáramos a refrescarse afuera, ¿no? Y ahí le dejó, ¿no?, mi hermano acostado un momento, y él también se quedó dormido, ¿no?, en la hamaca, y cuando despertó ya 4 de la mañana, y ya sorpresa fue de que él ya no respiraba, ¿no? Ya no respiraba. Entonces fue, me comentó, y yo vine a las 7 de la mañana de trabajar, yo soy un humilde mototaxista, y ya vine a encontrarle ya este cadáver ya a mi papá, ¿no? En la vereda de la casa, ¿no? Entonces, de ahí...
0: ¿Los vecinos han tenido que apoyarles a ustedes? Porque sí, no tenían, si tienen ustedes los recursos para que puedan...
2: Sí, gracias a los vecinos de mi asentamiento humano que nos han apoyado para incluso hacer un pequeño compartir, ¿no?, en la noche con los que nos han acompañado. Y ahora pues no, estamos un poco preocupados también porque no tenemos para pagar el entierro y el transporte, ¿no? Y bueno, esperamos pues que haya personas de buen corazón que nos den la mano y podamos pues no cumplir ya el último paso ya para la siembra ya de nuestro papá.
0: ¿Cómo era tu papá? ¿Cómo vamos a recordar a don Daniel, una persona muy conocida acá en esa zona de Punchana, donde todos los vecinos le conocían también a tu papá?
2: Sí, mayormente él ya cuando vino de allá, de donde él vivía, ¿no?, en la ribera, ya él se acostumbró mucho en este lugar, ya no quería regresar ya a casa, ¿no?, allá a su pueblo, ¿no? Entonces, para nosotros era un varón que siempre nos se ha apoyado, ¿no? Siempre nos se ha apoyado.
0: Siempre servicial.
2: Siempre, sí. Parte. Siempre nos ha apoyado y siempre no nos ha tenido como hijos, ¿no? Entonces, yo de esa parte, ¿no?, nosotros le vamos a recordar mucho, ¿no?, a nuestro padre, ¿no? Eso es todo lo que pudiera esto
0: decir. Juan Carlos, en estos momentos, como te indico, han conseguido el ataúd y ya los vecinos han tenido que hacer algunas gestiones también, entre ellos acá en el asentamiento humano, han conseguido el ataúd, todo lo que es la capilla ardiente, Juan Carlos, pero la familia quiere llevarlo a su comunidad. El furgón en el que van a trasladar el cuerpo y también los familiares, los vecinos, les está cobrando 50 soles para que puedan llevarle el ataúd a los familiares y algunos vecinos de acá de la zona, que por cierto, zona inundable, Juan Carlos, acá en San Pedro y San Pablo, donde estamos ubicados, y también le están cobrando 100 soles el tema del cementerio, ¿no? Han podido encontrar un nicho ahí para que puedan enterrar el cuerpo de este señor, y es lamentable, Juan Carlos, porque ayer cuando nos llaman los vecinos preocupados de este hallazgo, porque recién los vecinos se enteraron cerca de las 9 de la mañana, cuando ya justamente habían llegado también los familiares, los hijos sobre todo, porque pensaban que él seguía durmiendo, no querían molestar.

0: porque dice, ¿para qué me van a despertar? Déjenme dormir, no me molesten. Entonces le dejaron ahí al señor, pensaban que él seguía aquí en la vereda, pero cuando se acercan a tomar el pulso, ya no, en este caso tenía, ¿no? Entonces al instante empiezan a llamar a los hijos y le comunican este lamentable.
1: ¿Cuántos años tenía? Dice, repite el nombre, por favor, Joe Jabá. Nos están escuchando allá en el caserío Astoria, Río Amazonas. Un saludo para nuestros amigos, hermanos allá en el caserío Astoria, que conocían en vida a esta persona. Su cuerpo está siendo velado acá en la ciudad de Quito, en el distrito de Punchana, San Pedro y San Pablo. En las próximas horas será trasladado hasta el lugar para que le puedan, para que puedan compartir seguramente con la familia, con los amigos, el velatorio y luego dar las cristianas sepulturas, don Joel Cabal.
0: Sí, él era conocido acá en el barrio como el abuelito con Carlos, el señor Daniel Pérez Macedo. Tenía 86 años de edad. Él es originario del caserío Astoria. Y bueno, ahora pues está aquí velándose en este pasaje San Pedro y San Pablo. Acá estamos con uno de los vecinos también. Quieren hacer el llamado a la población para que puedan...
1: Que hagan, por favor, don Joe Jabá.
0: Sí, don Lata, ¿qué tal? Bueno, están... Solamente lo que falta es para la movilidad, me dice, para que el furgón lleve el cuerpo del señor Daniel y también para que pase el cementerio. Creo que son 100 soles, ¿verdad? Buenos días.
2: Hey, buenos días, Joey. Buenos días, Juan Carlos, y a todos los oyentes de su prestigioso programa. Realmente lo que necesita la familia es una movilidad para poder trasladarle hasta el cementerio de la comunidad de Astoria y también 100 soles, ¿no? Para poder cancelar el costo del pago para poder tener un espacio ahí en el cementerio de esta comunidad.
0: Pues qué lamentable lo que le pasó al señor, ¿no?
2: Lamentable de verdad, pero bueno, Dios sabe por qué pasan las cosas. Yo creo que el vecino Daniel ya está en un lugar donde ya no va a tener de repente ya mucho pesar ni sufrimiento, ¿no? Desde aquí más bien expresar las condolencias a la familia y hacer un llamado a los amigos, a las personas de buen corazón que nos quisieran de repente extender la mano en este momento difícil que está atravesando la familia.
0: Ahí está Juan Carlos, entonces cualquier ayuda va a ser muy importante para esta familia, porque a las 9 de la mañana ya el cuerpo de don Daniel va a ser llevado hasta la comunidad de Astoria. Bastante lamentable, Juan Carlos, porque acá pensaban que seguía durmiendo, pero qué bueno que los vecinos acá se han puesto con un granito de arena y ahora pues están a punto ya de llevarlo a la comunidad de Astoria para que puedan darle el último adiós, compañeros. Contigo es tuyo, Juan Carlos.
1: Gracias, don Joe Jabá, por la información. Gracias, Joe Jabá, por la nota. ¿Qué tal? Situación terrible para la familia de esta persona que fue encontrado sin vida. Salió a refrescarse, pero lamentablemente encontró la muerte. Gracias, Joe Jabá. Ya son las 6 de la mañana con 23 minutos. Ahora vamos, hoy es viernes, Edison, alegría, Edison.
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1: viernes, cerramos 12 de junio.
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1: Buenos días a la gente que está despertándose, recién todavía. Buenos días a la gente que está levantándose. Ya estamos en Radio Loreto. Hoy vamos a jugar el

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Desde las

Herrera que ha preparado, mira, el cartón digital del bingo, ¿no? Le ha elaborado, hecho el cartón digital del bingo para jugar el día de hoy. 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El cartón Margarita. Hoy vamos a ver el bingo, pero se viene la gran actividad de Radio Loreto y Loreto de la Noticia, el gran concurso del Juanes. 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

esto. 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Segundo lugar, 1000 soles. 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

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Así es que vayan preparando la gallina, cuiden la gallina, no vaya a ser que se pierda en esos días. Cuiden la gallina, el gallo, ¿ah? Cuiden la gallina, el gallo, ya

mañana, 6 y 28 minutos, resultados son, vea, vamos inmediatamente, resultados actualizados a esta hora de la mañana. Ahí vamos. Se apagó el sistema digital, a ver, don Enrique, revise las conexiones, Jay, por favor, a ver, revise si está conectado o no están conectados a la plataforma de la Oficina Nacional de Procesos Electorales. A ver, revise bien ahí. Ahora sí, ya, ahora sí, inmediatamente, ¿ya? Inmediatamente. Son las 6 de la mañana con 28 minutos, 6 y 28 minutos de la mañana. Resultados, OMPE, atención, resultados. Actualizados a las 6 y 20 minutos de la mañana. Actualizados a las 6 y 20 minutos de la mañana. Ya son las 6 y 28, 6 y 28. Pero estos resultados se actualizó o actualizó OMPE a las 6 de la mañana con 20 minutos, ¿ya? Y 26 segundos. A ver, resultados. Primer lugar, Keiko Fujimori,

sigue manteniendo en el primer lugar, 50.004%. Fuerza Popular, Keiko Fujimori, 50.004%. Claro. Esto representa en votos, en cantidad de votos, 9.036.046 votos. Ya, les doy la cantidad de votos para que puedan estar sumando, para que estén sumando, restando en este caso, ¿no? Para que resten los resultados, a ver. A Keiko, 9.036.048 votos. Segundo lugar, muy de cerca, Roberto Sánchez Palomino, de Juntos por el Perú, 49.996%. 49.996% Roberto Sánchez Palomino, de Juntos por el Perú, que representa en voto la cantidad 9.034.743 votos. 9.034.743 votos. Diferencia entre Keiko y Palomino. Diferencia entre Keiko y Roberto Sánchez. La diferencia es de 1.303 votos. De 1.303 votos. Ayer en esta, a esta hora de la mañana hubo una diferencia de 600, me parece, ¿no? Pero 651. A esta hora de la mañana ayer hubo una diferencia de 651. Pero a esta hora de la mañana, hoy viernes 12 de junio, la diferencia, tomando la delantera por 1.303 votos, nada más, por 1.303 votos. Esto es lo que, este es actualizado, a esta hora de la mañana actualizado, pero este resultado se sigue manteniendo desde hace varias horas. Este resultado se sigue manteniendo desde hace varias horas. Sí, pues, desde hace varias horas se está manteniendo. Este es al 98.58% de OMPE, conteos contabilizados, 98.258%, ya. Falta todavía, falta menos de 2%, ¿no? Pero estos ya son los votos observados o impugnados que ya OMPE está, debe estar empezando a contabilizar ya desde la noche de ayer. La Oficina Nacional de Procesos Electorales está ya empezando a contabilizar acta por acta los votos que han sido observados o las actas que fueron observadas. Las actas que fueron observadas o impugnadas, ¿no? Eso ya es trabajo de los personeros, eso no se va a terminar hoy. Esto no termina el día de hoy. Aunque falte menos del 2%, aunque falte menos del 2% todavía, no puede celebrar ninguno de los dos candidatos, ni puede resignarse tampoco, ¿eh? No puede resignar. Esto va a demorar todavía unos días. Va a terminar. El plazo es hasta el 15 de julio. Volvemos a repetir. El plazo es hasta el 15 de julio. ¿Cómo estamos en el extranjero? A ver, votos del extranjero. Parece que ya culminaron los conteos del voto del extranjero. Todavía, ¿no? ¿Esto está actualizado, no? A ver, actualízale en todo caso el porcentaje. En el extranjero, según OMPE, la información está al 94.495%, ya prácticamente terminando ya. Pero ¿por qué no terminan todavía? Porque están todavía viendo las actas observadas, pues impugnadas también en el extranjero. No solamente acá en el país, sino en el extranjero también seguramente algunos personeros o miembros de personeros habrán impugnado, por eso es que no todavía se termina de contar. En el extranjero está ya el porcentaje de 94.495, falta menos del 6%, falta menos del 6%, ¿no? En el extranjero contabilizar las actas. En el extranjero está ganando Keiko todavía, está ganando con 63.429%. 63.429% Keiko representa en el extranjero la cantidad de votos de 184.000.

435, 184,435 votos. En el segundo lugar, estos son resultados en el extranjero. Segundo lugar, Roberto Sánchez con 36,571 votos. 36,571%, Roberto Sánchez, que significa en cantidad de votos 106,338 votos. Ya 106,338 votos, que representa una diferencia de 78,900 votos. Perdón. 78,097 votos, claro. 78,097 votos. Es la diferencia en el extranjero. Pero ya, lo más importante, en Loreto, ¿cómo estamos? En Loreto ya me parece... Parece que está también en la parte final en Loreto, ¿no? 6:37, ¿sabe, Evelyn? Si entramos a Loreto, a ver, si entramos a Loreto. Resultados en Loreto, a ver, conteo de votos ya en Loreto, estamos al 98.443%. 98.443%, falta menos de 2% también. Lo que significa que también acá en Loreto lo que se está esperando tener resultados de las actas observadas, ¿no? De las actas observadas, que va a demorar todavía, no sé si habrá llegado de los distritos que ayer hemos estado mencionando, pero lo que sí se está teniendo en cuenta son las actas observadas, que va a demorar. A ver, vamos a lo general nuevamente, ¿ya? A lo general. Bueno, esto va a demorar todavía. Este porcentaje Loreto, que va, Loreto, este porcentaje al 98.258 que tiene OMPE en el país todavía, va a ir sumando seguramente, pero lento, a paso de motel, a paso de tortuga, va a ir lento, lento. Pero la gente de Roberto Sánchez o Juntos por el Perú ya están iniciando convocatorias a marchas en Lima. Esto no puede ser en realidad, ¿no? No puede ser. Gane quien gane, tiene que respetar. Este fue un proceso electoral democrático. Democrático. Acá, los más allá de Keiko o más allá de Roberto Sánchez, el que tiene que ganar es el pueblo. El que tiene que ganar es el Perú, el pueblo. Aunque con estos porcentajes, en realidad, mira, ¿cuántos peruanos somos en todo el país? 33 millones. ¿Cuántos peruanos somos en el Perú? ¿Cuántos electores hábiles a nivel nacional? A ver, me van a alcanzar la cifra inmediatamente, Evelyn, ya dice. Electores hábiles o electores en el Perú, porque la población tiene más o menos 33 millones. Estas son las cifras de... que se maneja, ¿no? 33, según el Instituto Nacional de Estadísticas, también, ¿no? 33 millones en el país, un poco más de 33 millones. Pero electores en el país, ¿cuál es la cantidad? A ver, porque hay mucha gente que no fue a sufragar, hay un alto porcentaje, ¿ah? Hay un alto ausentismo. Hay un alto ausentismo de gente que no se fue a sufragar porque le interesó un bledo, no las elecciones, sino le interesó la candidatura de Keiko Fujimori y le interesó la candidatura de Roberto Sánchez. ¿Ah? A ver, ¿cuántos son los electores hábiles en el país? Estas son las cifras. Inmediatamente me alcanza la información a nivel nacional. A nivel nacional, un total de 27.325.432 electores, claro, 27 millones, escuchen, a ver, ¿nos representarían o no nos representarían? Gane quien gane, a ver, gane quien gane, a ver. Suma entre los dos, ¿cuánto hacen? 9.036.046 más 9.034.743 entre los dos. A ver, escuchen, son las 6:40 con 40 minutos. Acá hablamos con cifras reales, ¿ah?

0: le pesó 8 millones, 8 y medio pesos. Una cantidad, es una brutalidad.
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0: Es una brutalidad. Es una brutalidad. Terrible, terrible. 8 millones y medio, un poco más seguramente, de ausentismo de peruanos acá o en el extranjero que no fueron a sufragar porque no les interesa estos dos candidatos. No les interesa como a muchos, ¿no? Vamos a tener la entrevista con la Universidad César Vallejo, también nos están informando, a ver, en un momentito. ¿Por qué no fueron? Porque no les interesa. Claro. Por eso es que estamos divididos en el país. Y mucha gente se fue a sufragar. Mucha gente se fue a sufragar como responsabilidad ciudadana. Un acto cívico. Vamos ahí a cumplir ya, pues, aunque sea el menos peor. ¿Ah? O voy ahí a sufragar para no pagar multa, pero también ir a sufragar para no pagar multa puede ser voto nulo o viciado también. Pero hay gente, a ver, ¿cuál de los dos? A ver, le miro la cara de ambos. No, ninguno me convence, no pasa nada con los dos. Como han hecho muchísima gente. Muchísima gente. No, ¿qué? No, Keiko, no pasa nada. Keiko terminó maltratándole a su familia o a su madre. No, Roberto Sánchez es izquierdista, vinculado con la gente del terrorismo. ¿Para qué? ¿Para qué votar por esta gente? Pero ¿hasta dónde hemos llegado para tener dos candidatos de esta, de este nivel? ¿Hasta dónde hemos podido llegar los peruanos para tener candidatos de este nivel? Es terrible, pero se respeta. Hay que respetar los resultados del proceso, porque sí fue un proceso democrático, porque sí fue un proceso democrático. Evelyn, con la gente de la UCB tenemos todavía. Perfecto, perfecto. Acá, acá los asesores de la UCB me están señalando que ya todavía, perfecto. Yo, vamos ahí con Fabio, ya vamos ahí con Fabio. No, estamos tratando de comunicarnos, pero todavía nos están señalando que en un momento más están señalando que los responsables de la Universidad César Vallejo para informar esta importante actividad que es el examen de admisión, ¿no? Son entrevistas que ya que se están coordinando, entonces, ¿no? Son las 6:44, atentos a la hora. 6:44, pues eso es cierto, pues, pero ahora, de ahí a tratar de invocar o convocar a la gente, marcha, no, hay que ser buen perdedor o buena perdedora, ¿ah? Hay que ser buen perdedor o buena perdedora. Lo ha celebrado la gente de Fuerza Popular como si hubieran ganado, pero todavía no había los resultados oficiales. Luego ha celebrado la gente de Juntos por el Perú, pero todavía no había los resultados oficiales. Mantengan la calma y hay que respetar. Para eso son organismos electorales que se tienen que respetar en una elección electoral donde lo que tiene que valer es el voto popular de la gente de este país. A ver, permítame, son las 6:00 a.m, punto aparte este tema, ya. Son las 6:45 a esta hora de la mañana. A las 6:44 vamos inmediatamente en comunicación. Estamos con la licenciada Valeria Hernández de la Universidad César Vallejo. La licenciada Valeria Hernández nos va a conocer sobre este importante examen de admisión que está invitando la UCB a nivel nacional. Licenciada Hernández, ¿qué tal? Buenos días, estamos en Radio Loreto.
2: ¿Cómo están? Muy buenos días, queridos amigos de Loreto. Reciban un afectuoso saludo de nuestro fundador, del ingeniero César Acuña Peralta, de la doctora Milagros Miranda, nuestra directora general del campus UCB Virtual. Efectivamente, quiero compartir con ustedes una oportunidad para poder cambiar vidas, una oportunidad para seguir creciendo, cumplir metas y construir un mejor futuro sin dejar de lado nuestras responsabilidades diarias. La Universidad César Vallejo presenta UCB Virtual, una nueva modalidad que está diseñada para aquellas personas que sueñan con obtener su título profesional, aquellos profesionales que quieren continuar capacitándose, realizando una maestría, un doctorado, una segunda especialidad, pero que por ahí, por trabajo, por familia o quizás por la distancia, ha podido ser difícil asistir a clases presenciales.
0: Licenciada Valeria Hernández, ¿cuáles son los beneficios? Acá, por ejemplo, en Loreto, en esta parte de la Amazonía, Loreto y Quito, hay una gran expectativa por la presencia de la universidad de nivel virtual, en el tema virtual. ¿Cuáles son los beneficios que ofrece la universidad para los jóvenes?

0: jóvenes, ¿cuáles son las carreras que ofrece la Universidad César Vallejo Virtual?
1: Correcto. Nosotros tenemos nuestro programa de pregrado, donde encontraremos 13 carreras profesionales y que esté enfocado a jóvenes que han terminado ya su etapa escolar. Tenemos administración de empresas, administración y marketing, administración de negocios internacionales, psicología, contabilidad, derecho, educación inicial, educación primaria, ingeniería industrial, ingeniería de sistemas, ingeniería ambiental, educación física y psicomotricidad, educación en idiomas inglés. Tenemos nuestro programa SUBE, que es el sistema universitario basado en experiencia. Este programa es muy beneficioso y aquí quiero hacer mucho hincapié porque este programa permite que las personas que se han dedicado por ahí a trabajar y que han puesto en pausa su sueño de poder obtener su grado de bachiller o su título profesional, puedan estudiar con nosotros. Tenemos aquí 12 carreras profesionales, pero sobre todo que tenemos un reconocimiento de la experiencia laboral. Esto va a permitir que nuestros estudiantes puedan terminar su carrera en menos tiempo. Así que todos aquellos jóvenes que sean mayores de 24 años, que cuenten con 3 años de experiencia laboral, van a poder terminar su carrera en menos tiempo porque tenemos un reconocimiento de esta experiencia laboral. Aquí encontramos las carreras de administración de empresas, administración y gestión pública, contabilidad, ciencias de la comunicación, derecho, educación inicial, educación en idiomas, educación física y psicomotricidad, educación primaria, ingeniería industrial, psicología e ingeniería de sistemas. Tenemos también nuestros posgrados, tenemos 29 maestrías para todas nuestras carreras profesionales. Por ejemplo, tenemos maestría en Administración de la Educación, maestría en Negocios y MBA, maestría en Derecho Penal y Procesal Penal, maestría en Educación Física, en Docencia Universitaria, maestría en Psicología Educativa, maestría en Gestión Pública, en Gestión del Talento Humano, en Problemas de Aprendizaje. Tenemos maestría en lo que es psicología clínica, tenemos maestría en inteligencia artificial, que hoy en día es un tema que está un boom total, lo que es la inteligencia artificial. Tenemos
0: Súper.
1: maestría en seguridad y salud ocupacional, maestría en ingeniería civil. Tenemos una amplia gama de maestrías para que nuestros profesionales continúen capacitándose. Y si
0: Sí,
1: ya
0: pues.
1: cuentan con una maestría, tenemos 6 doctorados para que puedan también continuar con su etapa profesional. Tenemos también las segundas especialidades, tenemos en el ámbito educativo 29 menciones que van a ayudar a que nuestros maestros de repente busquen una plaza adicional o puedan nombrarse quizás en otra plaza, ¿no? Tenemos, por ejemplo, educación física y deporte, tenemos educación, docencia del inglés como lengua extranjera, tenemos andragogía, educación básica alternativa, tenemos lo que es educación inicial, educación primaria como segunda especialidad. Tenemos también, bueno, bienestar socioemocional y salud mental, políticas educativas y gestión pública. Quizá por ahí alguno está interesado en alguna dirección, en un cargo administrativo de una institución educativa, ¿no? Contamos con una amplia gama de productos, de carreras, de menciones, para que todos puedan encontrar el idóneo, lo que más se adecúa a sus
0: Sí.
1: objetivos y puedan continuar pues
0: Perfecto.
1: capacitándose.
0: Además que presenta ahora la Universidad César Vallejo virtual, presenta un abanico de posibilidades para los jóvenes, para los
1: Así es.
0: profesionales también, y sobre todo esta gran oportunidad, jóvenes que ya están trabajando, jóvenes que ya están laborando en alguna institución pública o privada, pueden terminar su carrera en corto tiempo. La universidad premia,
1: Correcto.
0: reconoce a estos jóvenes que están trabajando y en menos tiempo de lo señalado ya pueden tener un gran título profesional. Ahora, hay la posibilidad también, licenciada Valeria Hernández, de que jóvenes que puedan de repente pasarse a la universidad, puedan convalidar cursos y puedan to tomar esta gran intención de seguir, continuar sus carreras en la Universidad César Vallejo.
1: Claro que sí, nosotros tenemos carreras para jóvenes que tienen estudios técnicos, por ejemplo, también y que buscan obtener su grado de bachiller y su título profesional. De repente por ahí tenemos un joven o una señorita que estudió la carrera técnica de contabilidad. puede titularse y, bueno, convalidar con nosotros en lo que es administración de empresas, por ejemplo.

0: ¿no? Y obtener su grado de bachiller y su título
1: Uh-huh.
0: profesional. Tenemos también, podemos convalidar en lo que es ingeniería de sistemas, ingeniería industrial, contabilidad, administración de empresas, tenemos ingeniería industrial también. Y bueno, claro que sí, si de repente un joven desea trasladarse o desea estudiar, por ejemplo, la carrera de Derecho, puede trasladarse con nosotros. Adicionalmente, bueno, me comentaste o me consultaste hace ratito, hace un momentito, acerca de los beneficios que tenemos para ellos también. Tenemos un beneficio importante a todos nuestros oyentes que nos comenten, que están aquí conectados con nosotros en Loreto en la Noticia, van a poder recibir un beneficio exclusivo de exoneración del pago de la inscripción. 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Y sobre todo vamos a poder ubicar el mejor programa para cada uno de ustedes, ¿no? Vamos a poder identificar junto con ustedes cuál es el programa que mejor se adecue a sus tiempos, a su situación también, porque de repente por ahí ya son personas que laboran y pueden estudiar de repente los fines de semana, ¿no? Entonces van a poder recibir esta información y esta atención personalizada. Y no se olviden solicitarnos nuestro beneficio especial. Tenemos una cuota especial de pago para todos nuestros oyentes que nos llamen desde la región Loreto.
1: ¿Para cuándo está programado el examen de admisión?
0: Correcto. Iniciamos nuestro proceso de inscripción. Estamos ya inscribiendo hasta el día de mañana porque nosotros tenemos nuestro proceso de admisión este domingo 14 de junio. Bien, así que todos están invitados a poder participar de este proceso. Recuerden que todos los que nos llamen y nos indiquen que vienen desde Loreto en la Noticia para poder ser exonerados del pago de la inscripción. Así que aprovechen este gran beneficio que está vigente el día de hoy y puedan pasar su proceso de admisión este domingo 14 de junio. Es importante que también tengan en cuenta que estamos cambiando las aulas tradicionales a aulas digitales, así que debemos contar con un requerimiento tecnológico básico, ¿no? Tener una computadora o quizás una laptop con buen internet para poder rendir esta evaluación de manera exitosa y sobre todo para llevar de manera exitosa nuestras sesiones de aprendizaje.
1: Perfecto, una gran alternativa para los jóvenes, y si están estudiando en una o en otra universidad, quieren trasladarse, hay las facilidades. Los que han estudiado carrera técnica también quieren continuar sus estudios para tener su bachiller, tener su título profesional también. Esta es una gran facilidad que está dando la Universidad César Vallejo Virtual en el país, ¿no? Le hago una pregunta para terminar la entrevista, licenciada Hernández. Me preguntan, los policías me dicen, nosotros somos policías, somos técnicos, estamos en el nivel de técnico. ¿Los policías, los efectivos de la policía, tienen alguna alternativa de continuar su carrera en la Universidad César Vallejo Virtual o tienen que postular desde el inicio, automáticamente como si fueran alumnos nuevos?
0: No, claro que sí. Nosotros tenemos, en este caso, la opción de poder convalidar y el reconocimiento de su trayectoria, ¿no? En este caso, como efectivos policiales. Aquí se hace, de repente, se consulta un poquito porque los efectivos policiales también llevan estudios, ¿no? Entonces, pueden convalidar esos estudios con nosotros de acuerdo a la carrera en la que estén interesados, ¿no? De repente están interesados por ahí en estudiar Derecho, o de repente están interesados en estudiar por ahí Contabilidad, algunos se interesan en poder estudiar Psicología. Entonces va a depender de la carrera de su interés, pero por supuesto que nosotros tenemos la opción de poder reconocer su experiencia laboral, de poder convalidar su carrera previa o sus estudios previos que ellos puedan tener. Y por supuesto que sí, nosotros tenemos nuestro horario de fines de semana, donde tenemos muchos efectivos policiales que están estudiando con nosotros también.
1: Perfecto. Le agradecemos toda la información que nos alcanzas a esta hora de la mañana, licenciada Valeria Hernández. ¿Algún número del celular, el número de la página para que la gente se pueda comunicar también y tener mayor información y puedan postular, porque este domingo es el examen de admisión, este domingo, y puedan postular a las diferentes carreras profesionales.

0: ciudades que se ha señalado.
1: Así es, correcto, sí. 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Así que yo les envío un fuerte abrazo, muchísimas gracias por la sintonía, por la apertura y por la confianza. Un fuerte abrazo y que tengan un excelente día.
0: Gracias, licenciada Valeria Hernández. ¿Ah? Que tenga buen día
1: gracias,
0: también. Hemos estado con la licenciada Valeria Hernández de la Universidad César Vallejo, UCB Virtual. Este es un abanico de posibilidades. Acá no hay pretexto, don Edinson Paredes. No hay pretexto para que los jóvenes de Loreto dejen de estudiar. ¿Ah? No hay pretexto. Yo creo que esta es una gran posibilidad que te está ofreciendo de la Universidad César Vallejo, jóvenes que ya están trabajando y postulan, pueden terminar sus carreras ya no en 5 años, puede ser en 3, en 4 de repente, ¿no? Esto reconoce la Universidad César Vallejo. Los interesados, atención, voy a repetir el número del celular para que se comunique, porque hay beneficios a la gente de Loreto, a la gente de Iquitos, mira, y si tienes carrera técnica, también puedes convalidar. O sea, si has estudiado en un instituto técnico, también puedes convalidar, puedes hacer tu bachillerato, puedes sacar tu título profesional a nombre de la nación, un título que te da la Universidad César Vallejo. Claro, tienen más peso. Son las 6:58 hoy en el mundo de la burocracia, en el mundo del aparato estatal, y eso es lo que piden ahora, el perfil profesional. Así es que jóvenes, aprovechen esta gran oportunidad, no dejen pasar, el tiempo va pasando, y usted no se puede ir deteniendo en el tiempo, ustedes no se pueden detener en el tiempo, los jóvenes sobre todo, no se pueden detener. Son las 7:00 a.m, este es el número. Y si llaman a nombre de Radio Loreto y Loreto en la noticia, no van a pagar inscripción, les van a exonerar de la inscripción. Yo estoy llamando de Radio Loreto, Loreto en la noticia, y escuché esta información. 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Perfecto, ahí está. Claro, esta es toda la información importante, información que nos acaba de alcanzar la licenciada Valeria Hernández para todos los jóvenes y las personas en general acá en Loreto, y puedan participar de este examen de admisión que será este domingo 14 de junio, ¿ya? Gracias también a la coordinación que hizo también la señorita Yerti, ¿no? La señorita Yerti Julca, que es contadora de la empresa Mega, ahí con la señora Diana que estaba coordinando, y ya salió la entrevista. Perfecto, ya salió toda la información. ¿Vamos inmediatamente con quién? Vamos con Fabio, ya, atentos a la hora. Son las 7:02 a.m. Me están pidiendo los policías el número. Ya les alcanzo, acabo de decir el número. A ver, vamos ahí con Fabio, ya vamos con

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0: 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Ah, claro, en breve, atención, luego de la nota con Fabio Meléndez, atención, luego de la nota de Fabio Meléndez, de la información de nuestro compañero Fabio Meléndez, doy a conocer, atención, Iquito, resultados. Estos salieron el día de ayer. Ayer. Resultados. Atención, Iquito. Atención, Iquito, resultados. CPI, audiencia radial de emisoras en las principales ciudades. Y esta información corresponde a la ciudad de Iquito. Se encuesta, corresponde al periodo mayo 2026. CPI, resultados. ¿Cuáles son las emisoras que tienen mayor sintonía en Iquito? Las emisoras que tienen mayor sintonía. En un momentito más doy a conocer. Atención, Iquito, prepárense. Resultados. Compañía Peruana de Investigación de Mercado, CPI. CPI, papelito manda. Estos son los resultados oficiales. Estos son los resultados oficiales, CPI. Papelito manda. Resultados de las emisoras que se escuchan, de las emisoras con mayor sintonía en la ciudad de Iquitos. Periodo mayo 2026. Les alcanzo un ratito, ¿ya? ¿Cuáles son los resultados de las emisoras? ¿Para qué? Para que los empresarios, los comerciantes, las empresas, las instituciones puedan apostar por esta radio, puedan apostar por estas emisoras. Los resultados, Compañía Peruana de Investigación de Mercado, les alcanzo un momentito porque voy con Fabio. Vamos con la nota de Fabio que nos alcanza a esta hora de la mañana. Fabio, nos alcanza la información. Inicio del aniversario del mundialito del Colegio Mariscal Oscar R. Benavide. En estos momentos habrá un trote desde la Plaza 28 de Julio hasta el estadio. ¡Wow! Desde la Plaza 28 de Julio hasta el estadio Max Agustín. Está de aniversario el Colegio Mariscal Oscar R. Benavide. Feliz aniversario. Y Fabio está con los alumnos, con los profesores ahí participando de este trote que está realizando hasta el estadio. Vamos, Fabio, adelante con la información, le escuchamos.
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2: Muchas gracias, Juan Carlos, por el pase. Un poquito cansado porque estamos trotando también con los alumnos.
0: Usted está acompañando en el trote, Fabio.
2: Sí, Juan Carlos, 3K, más o menos 3 kilómetros, pero igual.
0: ¿Cuánto? ¿Cuánto?
2: Más o menos 3 kilómetros.
0: 3 kilómetros, va corriendo ya usted. 3 kilómetros.
2: Sí, Juan Carlos.
0: Y ese es poco porque usted es un joven bastante deportista, una persona que tenga actividad deportiva siempre. Claro, a pesar de las lesiones, usted hace deporte y eso le mantiene el nivel del físico bastante bueno. Don Fabio, ya va 3 kilómetros que está trotando usted.
2: Sí, Juan Carlos. Tratando de llegar bien para el aniversario, tratando de llegar bien, empezar a trabajar más físico.
0: Usted ya está entrenando también para el aniversario de Radio Loreto, para el partido, para el equipo, para que pueda estar al 100% en el equipo oficial de Radio Loreto que va a participar en el aniversario, porque ya se viene el aniversario de la radio, que es el próximo mes, pero yo le pido, por favor, no sé si estará dentro de su posibilidad, don Fabio. Sigue corriendo, mira, sigue corriendo, Fabio, sigue trotando, ya va 3 kilómetros y medio, ya va 3 kilómetros y medio, pero yo le pido, don Fabio, yo le pido, por favor, que no sé si está a su alcance o dentro de sus posibilidades, invitarle a su compañero Joe Cabá para que también esté trotando y pueda estar apto para el campeonato del partido. para el campeonato de el aniversario de la radio, perdón, Fabio.
2: Exacto, sí, pues ojalá. Empezamos a trabajar el tema físico desde el día de hoy para llegar bien al campeonato y dar una buena actuación, porque acá los últimos años nos están ganando por falta de físico, por falta...
0: Sí, antes de ir con la nota, Fabio, ayer tuvimos una brevísima conversación con los chicos de la radio, con el Peluche, que es el responsable de la organización. El Peluche ya pidió la cinta de capitán, ¿no? El Peluche ya pidió la cinta de capitán para que... pero me dijo el Peluche, hoy no voy a ir al gimnasio, estoy haciendo trote también para llegar al 100%. Pero ya rapidito dijimos que ya habría que ver qué contrato... los refuerzos, ¿no? Los refuerzos, porque los últimos refuerzos que ha tenido el equipo, wow, Dios mío, qué terrible los últimos refuerzos. Eso van a evaluar en todo caso. Se conversó rápidamente el día de ayer, don Fabio, ¿no?
2: Exacto, compañero, va a tener que ser otro carro mejor. Podría ser ya en un partidito ya de práctica. Ahí podemos conversar mejor en el gramado, ver qué sí, posibilidades hay con Carlos. Porque tenemos que prepararnos bien para este aniversario que se
0: viene. Pero yo le dije al Peluche, pero ¿cómo va a llegar usted al 100% cuando ya se está comiendo medio pollo? Ayer se zampó medio pollo. Pues qué va, se zampó medio pollo. Se comió, se terminó medio
1: Peluche,
0: pollo.
1: Peluche. ¿Ah?
0: Se tomó una Coca-Cola, listo. Todita la Coca-Cola se acabó. ¿Ah? Y la ensalada se comió un poquitito nada más. Medio pollo, y así no va a bajar de peso, ¿no? Pero ha prometido que va a ir al gimnasio. Al gimnasio va a ir. En el momento que le dan libertad, ahí se va al gimnasio, aunque sea media hora para que esté haciendo todo. Ya los chicos de la radio también van a empezar a prepararse ya. Ervin Mafaldo también está ahí, un poquito subidito de peso. Ervin Mafaldo ahí, Ángelo García, ¿la has visto, Ángelo García? ¿Ah? ¿Ah? Al que le dijeron pasó es a Edison. Y Edison al toque empezaba a hacer su foto en IA, inteligencia artificial. Oye, Edison, pues estás tremendo panzón. Al toque le arregló su foto ahí en el IA. Vamos, ya los chicos están preparados. Enrique, Silvano, James, Panay, está organizando ya el grupo de Gualiporeras, ya también para que puedan estar en el aniversario. Todos los chicos están preparados. Claro, Lady 10 va a estar en la mesa. Adelante, Pablo.

0: Adelante, Fabio.
1: Exacto, Juan Carlos. No nos detenemos, hace que moja un docente que también tiene.
2: Pero acá físico, me están mandando una foto, Fabio. No sé si es actual, me están enviando una fotografía. Que usted está en un motocarro. ¿Usted está dentro de un motocarro o no?
1: Ahí le vamos a enviar la verdadera foto, compañero. Estamos trotando con los muchachos.
2: Ay. Perfecto, sí, está corriendo, sí, Fabio. Ya va a completar 4 kilómetros, ya.
1: Estamos con el profesor, buenos días, profesor, sí, en vivo, Radio Loreto. Bueno, usted también tiene un físico tremendo,
3: ¿eh? Ah, sí, por supuesto. Acompañando a los chicos, como siempre.
1: 73 aniversarios.
3: 73 años cumplimos esta semana y hoy estamos empezando con bombos y platillos, esa gran inauguración, como tú mismo ves.
1: Oye, qué bonito, porque este colegio es emblemático, cuna de campeones, deportistas al mango, así que en este campeonato interno que se va a llevar muchísimo fútbol, profe.
3: Sí, tenemos distintas disciplinas, hoy día se inaugura, pero no va a haber ningún partido, ya la próxima semana ya está programado, tenemos el fixture elaborado para que los alumnos compitan a partir de la próxima semana y el campeón será premiado, pues, en su momento.
1: No me deje, profe, no lo voy a dejar.
3: Aquí acompañando a los chicos.
1: Estamos en vivo, Radio Loreto. Saluda al colegio.
3: Un saludo a toda la comunidad educativa del Colegio Mariscal Oscar R. Benavides, a los alumnos, padres de familia y público en general, invitándoles este 20 de... A los exalumnos también, invitándoles este 20 de... De junio, con la Joviser va a ser el gran reencuentro de ex-salud. Hoy estamos empezando con esta jornada de...
1: Bien uniformadito.
3: Bien uniformadito. Los compañeros, maestros, tutores se han preocupado en uniformar a los chicos aula por aula.
1: Bueno, profesor, muchísimas gracias. Te dejo porque ya no puedo, profe. Juan Carlos, continúo este trote de motivación. Los chicos van bien uniformados, van con... Y otra cosa que ellos han estado escuchando, la entrevista que tuviste con la gente de la UCB, porque claro, hay un tremendo parlante y a muchos les ha interesado, Juan Carlos, ¿ah? Están saliendo en quinto año y obviamente que ya están pensando en el futuro profesional.
2: Y eso es bueno, ¿ah? Qué bueno que los chicos del Colegio Mariscal Oscar R. Benavide han estado escuchando la entrevista con la licenciada Hernández, Valeria Hernández, de la Universidad César Vallejo, porque dio un abanico de posibilidades, carreras profesionales. Hoy se vuelve más fácil para que se pueda tener una carrera profesional, sobre todo los jóvenes. Pueden trabajar y estudiar, trabaja y estudia de la mano. 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Eso es importante. Y de esta manera se apoya a los jóvenes, Fabio, también, ¿no?
1: Sí, Juan Carlos, muchos de ellos han estado escuchando, más que todo lo que están quinto A, quinto B, están cerrando el año escolar, pensando ya en el futuro, y para ellos les ha parecido algo muy importante. Los padres también que están acompañando en esta de UCT, han estado escuchando porque tienen dos parlantes que están corriendo con ellos, escuchando la radio, Juan Carlos. Así que ya saben, ellos también van a optar seguramente por esta buena opción de la Universidad César Vallejo, Juan Carlos.
2: Bien.
1: Bueno, yo, compañero, te dejo
2: pero,
1: porque...
2: Pero yo le escucho a usted bastante tranquilo, ni siquiera se agita, ni siquiera, bueno, ya va corriendo cerca de 4 kilómetros, si usted tiene para más, usted tiene para más, mira, 4 kilómetros y se siente como si estaría caminando, Fabio, tiene mucha resistencia usted, ¿ah? Es admirable la resistencia que usted tiene, ¿ah? No se vaya a parar el corazón, Fabio, deténgase un momento.
1: No creo, Juan Carlos, porque hace poco estuve en un examen de corazón y lo que me ha dicho el doctor es algo que me ha sorprendido. Tienes un corazón de bebé, me dijo Juan Carlos. Así me dijo el cardiólogo, ¿eh? Así que con fuerza le damos en el tema de deporte, compañero.
2: ¿Qué le dijo el cardiólogo, el médico?
1: El doctor Khan, en su maeta todavía. Allá me fui porque él es uno de los mejores.
2: ¿Qué le dijo? ¿Tiene dos qué?
1: Tienes un corazón de bebé. Así de

0: Siempre.
1: No sea porque el corazón pueda estar partido, el corazón. No es porque que pueda estar partido un corazón, Fabio.
0: Juan Carlos, no entremos en ese tema, por favor, porque estoy cerrando.
1: Oye, dice, ¿qué pasa, eso? Déjale terminar tranquilo el fin de semana. A Fabio, ¿qué tienes, eso?
0: Ya sé por qué pone, Juan Carlos, mejor lo dejamos ahí.
1: ¿Ah?
0: Ya sé por qué pone, mejor lo dejamos ahí, compañero. Contigo en estudios, Juan Carlos.
1: Perfecto, gracias, Fabio. Gracias y buen fin de semana. No sé si le van a permitir entrar. No sé si le van a permitir entrar a la casa, pero ya, Fabio, buen fin de semana, nada más, buen fin de semana. Son las 7 de la mañana con 18 minutos. Vamos a ir con quién. Son las 7 de la mañana, ya no, ya déjale, está ya, Fabio, tranquilo. Vamos a la pausa, ya tenemos que ir a la pausa. Hoy jugamos el bingo, me hace recordar, sí, pues, efectivamente. Gracias a la gente que está en sintonía de la radio. Hay unos dirigentes que vayan pasando, han llegado, me dicen, unos dirigentes nos están escribiendo. Hay unos dirigentes que están de aniversario, a ver si nos va... Si van pasando, por favor, Enrique Silvano, ya. ¡Atención, Punchana! ¡Ya decidió Punchana! ¡Vladimir será el próximo gobernador! ¡Impresionante la caminata el día de ayer! ¡Impresionante la caminata de la gente de Somos Perú! Ha estado Jair el Pucacho, el próximo alcalde de Punchana, de lejos, ¿ah? Ha estado Vladimir Chon también, el próximo gobernador, con el corazón de Somos Perú. Ayer Punchana recibió a Vladimir Chon en esta tremenda caminata, el próximo alcalde del distrito debe de su respaldo total. 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Ahí está Vladimir Chon, el próximo gobernador de Loreto y de lejos, ¿eh? Ahí ha estado caminando con la gente, el abrazo, el cariño sincero con la gente de Somos Perú, el corazón de Somos Perú en el distrito de Punchana. Lo mismo ocurre en San Juan, también lo mismo ocurre en San Juan, en Belén y en todas las provincias. Con el corazón de Somos Perú. Son las 7 de la mañana con 20 minutos. Atentos a la hora. Son las 7 de la mañana con 20 minutos. Y en Belén, ahí está Roger Vázquez, el próximo alcalde en el distrito de Belén. 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Ya el lonchecito es el día de hoy. Ayer hubo también el lonchecito, ¿no? El lonchecito son los días martes, miércoles, jueves y viernes. Hoy también en horas de la tarde habrá el lonchecito con la gente. Los vecinos de Belén reciben el lonchecito con Roger Vázquez, el próximo alcalde en el distrito de Belén.
2: Santa Rosa de Muyuy y General Merino.
1: Y en San Juan, ahí está Víctor Vitín González, el próximo alcalde del distrito de San Juan. 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Avisos políticos contratados. Vamos a la pausa comercial y regresamos con más.
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minutos a la hora, son las 7 ya de la mañana con 32 minutos. 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

0: 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Vamos con Joe Jabá, que está listo, ya converso también en breve, converso con los dirigentes del asentamiento humano, aeropuerto, vienen desde el distrito de San Juan, ¿no? Están celebrando feliz 40 aniversario del asentamiento humano aeropuerto. Voy a celebrar con los vamos a celebrar juntos y voy a conversar con la subsecretaria general Elizabeth Peixoto, secretaria de Economía, que se encuentra acá en los estudios de la radio. Está también la señora Mónica Puga. Ellos son dirigentes del asentamiento humano aeropuerto que se encuentran acá en los estudios de la radio. La señora Elibet, ¿no? La señora Elibet Peixoto. Vamos ahí con la nota, está Joe Jabá, vamos con la información, nos alcanza Joe Jabá. Una mujer vinguera terminó herida luego de ser golpeada por una pareja de extranjeros que se dedicaban al préstamo gota a gota. No habrá pagado su préstamo, seguramente. No habrá pagado el préstamo que hizo, ¿no? Una mujer vinguera, una mujer que le gusta jugar el bingo, para eso ha prestado plata y bastante hay en Iquitos. Hoy tú haces un bingo, bastante gente le encanta el bingo. Acá tengo a dos, por ejemplo, y son del asentamiento humano aeropuerto. ¿Ah? Y son del asentamiento humano aeropuerto. Les gusta jugar bingo. En el bingo, todita las tardes se van al bingo la gente. Te vas a San Antonio, hay un grupo de bingueras. Te vas a la 28 de julio, ves también, así una rueda, sentado. Pues yo no sé, toda la tarde no hacen nada en su casa, ¿no? El esposo les debe dejar ir. Vete a jugar bingo, vete a jugar bingo. A ver, una mujer vinguera terminó herida luego de ser golpeada por una pareja de extranjeros que se dedica al préstamo gota a gota. Ocurrió en la calle Cusco con Auta. Ah, a ver, San Antonio, pues San Antonio, ahí por la calle Cusco con Auta. Ustedes vean, bastante bingo, vean. Todita la tarde, vete a ver más de 100 personas con sus cartones de bingo. Más de 100 personas con sus cartones de bingo ahí en la calle Nauta con la calle Cusco. Vamos con la nota, Joe Jabá. A ver, adelante con la información, le escuchamos.
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2: Gracias, Juan Carlos, por el corte correspondiente. Efectivamente, tienes toda la razón, Juan Carlos. ¿Sabes que vamos a abrir un lugar donde se juegue bingo? Porque sí, pues, esto jala a la gente, Juan Carlos, o sea, sobre todo a las mujeres que se dedican a este juego de azar. Exacto. Donde pueden ver, digamos, el dinero rápido, de una manera rápida.
0: No, tampoco es así, Joe Jabá. Puedes ver el dinero rápido cuando ganas, y cuando pierdes ya no vas a tener ni para pagar el préstamo de gota a gota, como lo que pasó con la señora que usted va a mencionar en la información. Puedes ganar y puedes perder, pero este tema del bingo es un vicio para mucha gente, le encanta. Y ahí en el bingo, imagínate, Dios mío, el chisme ahí. Imagínate, Joe Jabá, en el bingo. Están preguntando, mira, su esposo de la vecina no viene hasta ahora, dice, ¿no? Mira, esa vecina ha regresado en la madrugada. ¿Te acuerdas, vecina? Mira, ve el motocarrista, cada vez que pasa me hace un piropo, le dice. Ese vecino es mochaco, le dice. Así están ahí. Mira, pues, bebé, mira esa vecina ni siquiera le atiende a su esposo. De todo empiezan a hablar en el bingo ahí, en el entretiempo cuando están haciendo su apuesta. Yo dejaba, no.
2: Exacto, lo que no sabes en tu casa te enteras allá, Juan Carlos.
0: Ahí te enteras de todo.
2: ¿Quieres saber algo?

0: casa, pregúntale a la pinguera de acá. El maestro, porque
1: bueno,
0: estamos así,
1: al Juan Carlos. Felizmente por la casa de Edison, no venga a mí. Sino todo, yo se hubiera que enterado.
0: Están diciendo, González, no le estarían diciendo ahí a Edison. Pero bueno, Juan Carlos.
1: Ajá, vamos con la dos.
0: Esto ocurrió ayer, cerca de las 11:30 de la mañana, temprano, Juan Carlos. O sea, mire lo que ha pasado. Esta mujer, que es una trabajadora del bingo, Juan Carlos, ¿no? Había llegado, como de costumbre, casi como a las 10 de la mañana aproximadamente, para abrir la casa, ya que la propietaria está de viaje. Entonces, ¿qué es lo que ha pasado? La señora estaba atendiendo ahí a los clientes, ¿no? A las mujeres que llegan a jugar su bingo, ya le estaba entregando los cartones, ¿no? La ficha de lo que son las partidas, cuánto va a ser la parada o la apuesta, en este caso también como se le conoce, y se da cuenta de que la cobradora, una venezolana, estaba pasando por el lugar de casualidad, entrando, y logra divisar a esta mujer y hace como que se quería esconder, no sé, por acá los vecinos. ¿Qué es lo que pasa? Da la vuelta la mujer, la cobradora, con su pareja, otro extranjero, Juan Carlos, y le preguntan cuándo le va a pagar. Empieza la discusión, el problema. Parece que la señorita, Juan Carlos, le faltó el respeto a la extranjera, a la cobradora. Empieza una discusión y se baja el hombre, Juan Carlos. El hombre, el marido de la cobradora, le mete un solo golpe a esta jovencita, y es ahí cuando las pingueras, que a esta hora estaban ya pues queriendo jugar la primera parada, salen a defender, salen los vecinos, y una tremenda, brutal pelea acá en esta vereda de la calle Justo Condado. Estoy justamente para acá con los vecinos, Juan Carlos, porque la casa donde juegan bingo está cerrada en este momento, recién abren a las 10 de la mañana, pero acá todos, así como se enteran de la vida de uno, dice que señor, acá todos han visto ayer, señor, buenos días, ustedes están jugando casino, me dicen, acá al costado. ¿Qué ha pasado realmente? ¿Cómo fue el hecho? Buenos días, señor.
2: Buenos días a todos a los escuchados. Lamentablemente, pues el hecho ocurrió a eso de las 11:30 de la mañana, ¿no? Ya que aquí se dedican a jugar el bingo. Nosotros acá como para no jugamos al casino. Los que tenemos ahí, los compañeros y amigos. Bueno, lo suscitó es que parece que esta señorita que vive acá va a girar a la casa, la señora, las dueñas aparecen, se cuenta de viaje, y aquí ya, bueno, al parecer vivían unos extranjeros, en este caso unos venezolanos.
0: ¿Venezolanos eran?
2: Claro, pues no sé, la señorita de dónde habrá venido, pero siempre abre acá el local. Mientras que estaba haciendo las instalaciones para el juego del bingo, ya ahí estamos algunos los parqueanos ahí ya con los cartones, todo eso. Eso lo podemos utilizar. Pero luego se ha originado pues una gresca. Todos los pingueros, todas las pingueras se fueron encima de esos cobradores, ¿no? Al parecer la señorita que porque podemos deducir que ha pasado la cobradora, ¿no? La venezolana, como dije, ya ha reconocido su

0: investigar, averiguar qué es lo que ha pasado hasta para poner todo bien a las rejas, ¿no? Solo por 20 soles. Solo por 20 soles, pero imagínate, pues, por eso también no puede llegar a ese extremo, ¿no? Pero se ha visto ayer, pues,
1: ahora, estos cobradores, estos extranjeros, me dicen que han terminado también con algunos rasguños en la cara, porque las mujeres que estaban a esta hora ya están del bingo, salieron a defender a la señorita.
0: Así es, pues, ahí vive, porque parece que está cuidando la casa y eso. Entonces, pero no le conocemos, por la mayoría de que no le conocemos el caso, yo no le conozco. Pero, pero ¿qué es lo que pasa? Acá en Nauta Concurso siempre hay una instalación de bingo, ahí se tiene las camas. Ahí,
1: ¿a qué hora juegan, señor?
0: No hay horario, acá se fija hasta las últimas horas, hasta que hay un ganador definitivo.
1: Sí, pues, Juan Carlos, este caso, en realidad, acá nos comentan los vecinos de este lugar, la calle Cusco, con Nauta, empiezan desde las 10 de la mañana, compañero, hasta la 1 de la madrugada, prácticamente todo el día juegan acá este famoso bingo, como se le dice, ¿no? Acá vienen pues un montón de mujeres, de madres con sus hijos también, para que puedan de repente conseguir algo de la apuesta y todo lo demás. Lo cierto es que ninguna de las dos partes, ni la mujer agredida, ni los extranjeros han querido poner la denuncia correspondiente en la comisaría, ¿no? Parece que ha quedado ahí el tema, Juan Carlos, pero acá preguntando a los vecinos un poco qué es lo que realmente ha sido el motivo. Dicen que por 20 soles que le debía aparentemente esta chica, esta mujer, quien es la encargada de cobrar las apuestas de los bingos, ¿no? Le han agredido estos cobradores gota a gota. Parece que son extranjeros, venezolanos, Juan Carlos, que le han golpeado a esta señorita, ¿no? Lamentable lo que le ha ocurrido, de verdad. Hay que pagar las cuentas, dice por acá el señor. Acá sí, también pues. Estamos con los casineros, ¿no? Acá están los casineros, Juan Carlos. Imagínate, ¿no? De hecho, vamos a declarar, pero mandan estos tragos, nos están diciendo acá. Imagínate, todavía con condición nos han puesto acá los amigos que están jugando su casino acá al costado de esta casa, Juan Carlos.
2: O sea, la entrevista, el testimonio de la gente, de las personas que están ahí. Eso significa una maravilla, un trago que están cobrando para que puedan ceder la entrevista y dar a conocer el tema de la forma como han jugado bingo, juegan bingo, o de lo que ha pasado el día de ayer con la agresión a esta mujer, don Fabio, don Joel Cabal.
1: Sí, Juan Carlos, ¿cuánto está el trago, señor? ¿Cuánto cuesta la botellita? ¿Cuánta botellita?
0: 3 soles, Juan Carlos, nos va a costar esta entrevista el día de hoy.
2: 3 soles.
0: Sí, 3 dólares de chabelita, Juan Carlos, ¿ah? Este trago que más parece que fuera gasolina, pero no tiene ni color ni siquiera. Pero ahí está, compañero, ¿no? Ojalá que estos cobradores, pues, cuando vienen nuevamente, porque me imagino que van a venir y la han encontrado a la chica, habrá estado escondiéndose, de repente no quería contestarles, no quería responderles, la han encontrado de casualidad y se ha dado una tremenda pelea la mañana de ayer acá en el sector de la calle Cusco con la calle Nauta, donde, por cierto, Juan Carlos, hay una tremenda sintonía de Radio Loreto en este lugar y nos queda, pues, en el papelito que manda Juan Carlos, queda registrado el primer lugar de Radio Loreto, una completa sintonía en todo el mundo, compañero.
2: Perfecto, gracias, Joe Cabá, gracias por la comunicación, gracias por el contacto, ya, ahí está Joe Cabá y le va a tener que dar para sus tragos. Para sus tragos les va a tener que dar lo que han dado sus declaraciones. Son las 7 de la mañana, atentos a la hora, 7 de la mañana con 46 minutos. Claro, se aprobó. Esta es una importante información también que queremos compartir hablando del tema de los jóvenes, de la juventud y la posibilidad de ingresos a la universidad. Mira, la provincia del Datén del Marañón muy pronto va a contar con su propia universidad nacional también. Y esta es una buena información para nuestros hermanos que pertenecen a la provincia del Datén del Marañón con su capital San Lorenzo. El Pleno del Congreso, este es el producto de una importante gestión que hizo la autoridad regional. Este es un importante logro que ha realizado el gobernador regional, el doctor René Chávez, autoridad regional, de conseguir a través de los ministerios que corresponde, que se haga realidad y se apruebe este proyecto de ley. Y ayer el Pleno del Congreso de la República, ayer ha estado la autoridad regional en el Congreso, el gobernador, el doctor René Chávez, ha estado en las instalaciones del Congreso de la República.

0: exigiendo y pidiendo a los congresistas que esta ley se haga realidad, se apruebe en beneficio para los jóvenes de esta provincia, del Datén, del Marañón, del San Lorenzo, de la zona de Barranca, de estos pueblos y comunidades, jóvenes que necesitan también estudios profesionales, necesitan ser profesionales también. Se aprobó en el Parlamento de la República, el Pleno del Congreso aprobó, atención, la creación, el Congreso de la República aprobó la creación de la Universidad Intercultural del Datén del Marañón. Claro, ayer aprobó el Congreso de la República por mayoría la creación de la Universidad Intercultural Datén del Marañón, que está ubicado en el sector de la ciudad de San Lorenzo, que es la capital de la provincia del Datén del Marañón, con su distrito Barranco. ¿Eh? Se aprobó el texto sustitutorio del dictamen del proyecto de ley 972.3, 12.324 y 12.434. Ese es el texto sustitutorio que se aprobó ayer en el Parlamento de la República, ¿no? Y este es un logro importante que se ha conseguido en beneficio de los jóvenes allá en esta parte de la Amazonía, allá en la provincia del Datén del Marañón. A ver, los resultados, pásame los resultados, un converso rapidito, ¿ya? Vamos avanzando acá con los dirigentes del aeropuerto, asentamiento mar aeropuerto, que han llegado a los estudios de la radio, converso con Xiomara, mire, de tiempo estoy viendo a Xiomarita acá, que nos visita aquí en la radio. Voy a conversar con los dirigentes. Está Ananí Xiomara Rodríguez, ¿no? No hay Rodríguez malo, pues, ¿no? Ananí Xiomara Rodríguez, que es la secretaria general, mira, ¿eh? Secretaria general del Asentamiento Humano Aeropuerto. Está Mónica Puga, la subsecretaria general, también 40 años de aniversario. Ananí, ¿qué tal? ¿Cómo está? Buenos días.
1: Muy buenos días, Juan Carlos Martín. Quiero agradecer acá a Radio Loreto un año más que nos viene apoyando, dándonos la oportunidad de seguir manifestando los 40 aniversarios del Asentamiento Humano Aeropuerto, pues estamos de aniversario y queríamos hacer que el pueblo, todos los moradores, sepan las actividades que vamos a realizar por este 40 años de aniversario.
0: Ya, ¿y cuáles son las actividades, Ananí? A ver, dame a conocer las actividades que van a cumplir o que están realizando ya en esos días, perdón, con la participación de los vecinos, la gente que están ahí en ese lugar.
1: Así es, Juan Carlos Martín, venimos realizando varias actividades en arreglo de las calles, tenemos de descolmatación de los caños, colectores, embanderamiento. Acá. Limpieza de los de las calles. Bueno, el día de hoy nos toca por la difusión radial, trabajo comunal que vamos a tener el día 13, campeonato deportivo para vóley damas, fútbol para los varones, fútbol para niños. Tenemos también las limpiezas que vamos a tener en el asentamiento humano Pasacalles, que va a ser el día 16 de junio, el día central, que va a terminar con una comilona en la canchita de Avianca. También tenemos el día miércoles, vamos a continuar con la limpieza. Tenemos gincanas deportivas y tenemos videos culturales que vamos a tener. Números, el día central de la fiesta va a ser el día sábado 20, que va a ser la elección de Miss Aeropuerto. Y también queremos manifestar que nuestro asentamiento humano está próspero a tener, y a través de tu persona, para saber cuándo podríamos tener el ansiado proyecto que tiene que darnos la noticia nuestro gobernador
0: René. ¿Cuál es Chávez? El proyecto?
1: El proyecto de mejoramiento de alcantarillado de Cocoroco, aeropuerto.
0: ¿Y en qué etapa está este proyecto?
1: Está en la fase de aprobación del presupuesto. Ya está aprobado el presupuesto, solamente falta que él diga cuándo va a ser el tema del la primera piedra. Eso ya depende.
0: Ya tiene presupuesto, ya hay empresa que ha ganado ya.
1: Nos dijeron que sí, pero eso va a depender de que yo quisiera que a través de eso también nos diga cuándo va a poder ser ese ansiado proyecto que necesitamos todos los moradores. Estamos ya muy agradecidos con el gobernador que ha hecho realidad esta gran obra que venimos sufriendo.
0: Pero no hay obra todavía.
1: No, ese proyecto. No hay obra todavía.

0: Este proyecto.
1: O sea, hay que agradecer cuando la obra ya está hecho.
0: Así
1: ya.
0: Es.
1: Si ahora
0: así
1: este es. Proyecto está todavía, el perfil, que si le hago, no le hago, está el perfil, está. El perfil es para ver el tema del terreno, el tema del expediente, para ver costo, presupuesto.
0: No, ya tiene perfil, ya tiene expediente. Solamente están esperando
1: el presupuesto.
0: La aprobación ya está en el Consejo Regional.
1: Sí, o sea, no se ha hecho la obra todavía, no, hay todavía. Que esperar todavía, ¿no?
0: Claro.
1: No se puede agradecer a alguien que no ha hecho todavía, ¿no? Va a terminar y no va a ser la obra, y vas a terminar agradeciendo a alguien que no ha cumplido.
0: No, pero en este caso es el tema de que él nos está cumpliendo en eso, y esperamos que lo realice antes de
1: ojalá que termine la gestión.
0: Así
1: la autoridad regional así coloque
0: es.
1: Aunque sea la primera piedra.
0: Así es.
1: Mónica Puga, ¿cómo estás, Mónica? ¿Qué tal?
2: Sí, buenos días, amigo Juan Carlos. Estamos con las actividades, hemos empezado con el día 7 con el embanderamiento total de nuestro asentamiento humano, y ya hemos esperado más de 16 años este ansiado proyecto que está...
1: Wow.
2: Hemos estado luchando
1: con sol,
2: con lluvia, con así todos es. Los moradores, haciendo plantones a donde teníamos que irnos. Y ya solamente nos dicen que falta la platita. Que sin la platita no hacemos nada. Nos han dicho que hasta fin de este mes estamos ya contando con la primera piedra. Ya una vez.
1: Este fin de mes.
2: Este fin de mes.
1: Junio. Hágame acordar, eso. Ya fin de mes ya estarían poniendo la primera.
2: Tenemos la empresa, ya tenemos la empresa.
1: En realidad es un buen proyecto. En realidad es un interesante.
2: Es un proyecto grande. Es un proyecto grande donde que estamos involucrados 5 asentamientos humanos. Sin aeropuerto, Cocoroco, El Bosque, Villa Olímpica y Santa Úrsula. Es bien grande, amigo. El presupuesto es 96 millones.
1: Es un buen presupuesto que involucra a varios asentamientos humanos. Consiste en alcantarillado,
2: pista,
1: completo, en general.
2: Todo. Es completo. Ahora quiero decir algo que este aniversario estamos haciendo con el señor Víctor González. La programación que dice
1: ahí, hágale la invitación a Víctor González ahí, que está participando de esta importante actividad. Víctor González les está ayudando, ¿no?
2: Sí, él nos está apoyando, nos está mandando retro, nos está mandando shindaiwas, nos está mandando tierra, que también es por esta, ya que me estás grabando. Les voy a pedir encarecidamente que nos manden más
1: tierra, porque necesitamos
2: arreglar muchas calles con tierra que él nos manda de ¿ya? Entonces, yo quiero decirle al señor Víctor que vamos a hacer un bonito aniversario. Ya nos está poniendo orquesta, nos está poniendo de todo, mejor dicho, y estamos agradecidos. ¿Por qué? Porque queremos que se haga también este año, que salga un bonito aniversario, como todos los años. Si nosotros hemos entrado, hemos agarrado la batuta que dicen de la Secretaría General, hemos formado con una decisión. Entre todas hemos dicho, vamos a agarrar la Secretaría General, pero con una condición de luchar para nuestro alcantarillado.
1: Ustedes no son dirigentes que están sentados.
2: No, señor, estamos con sol, lluvia desde temprano.
1: Yo les agradezco por estar aquí en la radio, ¿ya? Son las 7 de la mañana con 55 minutos, Anani. Gracias por estar aquí. Algo final, Anani.
0: Bueno, también agradecer a ti, Juan Carlos Martín, que siempre nos vienes apoyando, y agradeciendo a Radio Loreto, que desde niños siempre hemos escuchado y seguimos, y tenemos a alguien de nuestro pueblo joven San Antonio que está aquí
1: trabajando
0: con orgullo.
1: Con orgullo me siento de San Antonio
0: nosotros.
1: Crecí
0: muchas
1: en
0: gracias.
1: San Antonio, crecí.
0: Y agradecer a la directiva.
1: Danani también es de San Antonio, ¿no? Ha crecido también en San Antonio.
0: Ya me casé, y hoy día es mi aniversario de bodas.
1: Ya te casaste, Danani. Pero también muchos años has estado soltera también. Demasiado tiempo has estado soltera. Qué bien, felicitaciones.
0: Muchas gracias a todos. Muchas gracias. También quiero agradecer a toda la directiva, Elibet Peixoto, Luz

0: Luz Villacorta, César y varios que nos han, Rosita y Zeta, que siempre han estado apoyándonos en todo, y a todos los vecinos que nos han apoyado para seguir y seguimos encaminando para atrás, traer lo mejor para nuestro asentamiento humano. Muchas
1: perfecto, gracias.
0: Gracias,
1: gracias a Dani, gracias, Mónica también.
2: Gracias,
1: ¿ya?
2: Gracias.
1: Bendiciones, amigo, son las 7 de la mañana, atentos a la hora. Son las 7 de la mañana con 56 minutos. 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
2: Para que sepan todas.
1: Dale, dale, dale.
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1: Vamos el día de hoy.

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0: atentos a la hora, son las 8 en punto de la mañana. Vamos ahí con Fabio. Antes de irnos a la pausa, vamos con Fabio. Padres de familia y docentes del colegio Inca Roca realizan limpieza, ya que la basura está emanando olores nauseabundos y perjudica el aprendizaje de los alumnos. Los padres de familia del colegio Inca Roca. Vamos con la nota, Fabio. Adelante con la información. Le escuchamos, don Fabio.
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2: Muchas gracias, Juan Carlos, por el paso. Efectivamente, estamos con más información a través de Radio Loreto, la señal insuperable. Somos la número uno, compañero, en toda la región Loreto. Estoy ubicado en las afueras del colegio Inca Roca, de lengua alemana, Juan Carlos, aquí en la avenida Participación. Los padres de familia en estos momentos están haciendo una limpieza, es como una

0: pequeña minga para evitar que este lugar tenga un acopio de basura. Han llenado cerca de 30 bolsas de residuos sólidos, Juan Carlos, y la situación es complicada porque ya prácticamente está afectando a lo que es el aprendizaje en el interior de las aulas. Amigo, estamos en vivo en Radio Loreto, trabajando, no queda otra.
1: Sí, definitivamente. Más bien que le invitamos a las autoridades que están hoy de turno, que vengan a apoyarnos a hacer la limpieza de todo el perímetro de este colegio. No solamente afecta a los alumnos, sino también a los mismos moradores que están acá en la zona.
0: Hay otro tema también, hay un acopio de basura acá, que de repente el carro viene, porque sí viene. Lo que pasa es que los vecinos son un poco inconscientes, ¿no? Sacan de a la hora que ellos quieren.
1: Definitivamente, eso también parte de la responsabilidad de cada uno de nosotros, las personas que viven en esta zona. En vez de apoyar, ellos son también los que fomentan todo este desorden, esta cochinada en esta zona.
0: Ya no se aguantaba el olor pestilente, está complicando el aprendizaje de los chicos.
1: Definitivamente, por eso es encabezado por la directora, todos los docentes de esa institución, lengua alemana, los padres de familia, nos hemos unido para poder venir a limpiar toda esta zona y que no vuelvan a botar más la basura en esta parte.
0: Muchas gracias, y es importante, Juan Carlos, porque a raíz de la limpieza van a ser como, digamos, una huertita con árboles plantados, con palabras, digamos, llamado de atención a los vecinos. Señora, buenos días. El llamado es para el docente, ¿cómo está, profesora? Buenos días. El llamado es para los vecinos. En realidad no toman conciencia en este tema.
2: Sí, es para la población, no tienen conciencia, vienen a dejar sus basuras sabiendo que aquí estamos del costado del colegio, que perjudica a los estudiantes. Oler ese olor nauseabundo enferma a los chicos, salimos con náuseas, no tenemos que retirar el aula para no estar oliendo esa pestilencia que de la basura.
0: Ahora, con esta limpieza ustedes van a hacer como una, digamos, sembrío de plantitas, algunas pancartitas alusivas a no botar basura.
2: Claro, como estamos en el mes del medio ambiente, es el proyecto de la institución, crear nuestro jardín, crear, plantar plantitas, ¿no? Flores, para que ese ambiente, por lo menos de repente así la población toma conciencia de no dejar su basura.
0: Tienen más de 30 bolsas negras llenas de basura. Hay que llamar a la municipalidad que apoye con el recojo inmediatamente para evitar que esto empiece a malograrse porque el sol es tremendo, ¿eh?
2: Exacto, eso es el problema, que cuando el sol le da a esta basura, olvídense. Claro, que venga la municipalidad de Maynas, de Belén, perdón, la municipalidad de Belén, que mande a sus recolectores para que nos dejen llevar esa basura, porque realmente no podemos trabajar.
0: Exacto. Otro tema, al frente hay un colegio de alumnos con habilidades diferentes. Hay una avícola que también bota los residuos de los vísceras de las aves de corral, y esa es otra pestilencia.
2: Exacto.
0: Somos de San Juan.
2: A San Juan pertenece el colegio CB 9 de octubre, pero igual, cuando la calentura viene a la basura, las vísceras ponen animales muertos, todo eso nos perjudica, nos enferma, más que todo por los estudiantes.
0: Muchísimas gracias. Juan Carlos, en estos momentos se ha tenido que cerrar la vía que ingresa al asentamiento Humano Amistad, ¿verdad? El asentamiento Humano Amistad no está pasando vehículos, está cerrado para que puedan realizar el trabajo y poder culminar el día de hoy y empezar lo que es ya el jardín y con sembríos y evitar que esto sea un acopio de basura, Juan Carlos.
3: Bueno, pero ahí están participando todos, entonces, Fabio, ¿no? Todos están participando en esta actividad que está realizando ahí, en esta institución, en este sector de, en esta zona donde te encuentras a esta hora de la mañana, ¿no, Fabio?
0: Exacto, asentamiento Humano Amistad, el ingreso del asentamiento Humano Amistad. Están participando los padres de familia, los docentes
3: del colegio Icarroca, ¿no?
0: Sí, Juan Carlos, la directora también formando parte, todos con un machete en mano, no para pelea de barritas.
3: Ya que las autoridades no les apoyan, pero ya que las autoridades no les ayudan, ellos mismos se organizan, pero esto también, bueno, este es un tema de organización, sobre todo participación de maestros, alumnos, o padres de familia y hasta los alumnos también, y puedan tener eso en el colegio, la zona, todo el espacio bastante limpio, Fabio.
0: Bien bonito está quedando porque va a ser un jardín a ambos lados del ingreso al asentamiento humano Primavera, creo que es esto, Juan Carlos, Mira, y también estoy con la directora, profesora, buenos días.
3: Bien.
0: Ya están trayendo las llantas a los alumnos trayendo para empezar a formar este jardín.
4: Sí, precisamente. Buenos días, señor periodista, reportero. Entonces, nosotros estamos aquí haciendo la labor de campaña para brindar un espacio saludable a toda nuestra comunidad educativa. Y esperamos, pues, que sea progresivo y mantenerlo así, que la comunidad nos apoye. Que no sea realmente una esquina de unión de basura, de junta de basura. Las autoridades nos tienen un abandono total, no nos brindan sus apoyos de mantenimiento de la limpieza, entonces nos urgía hacer este proyecto con los bien docentes y los padres para perfecto el sembrado de plantas y sea realmente urbano.
0: Muchas gracias, profesora. Juan Carlos, ahí está la información. Bloqueado lo que es el ingreso a este asentamiento humano, trabajando los padres de familia en conjunto con los docentes y la dirección del colegio Inca Roca. Contigo en estudios.
3: Gracias, don Fabio, por la información. 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

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Barato. Vamos a la pausa comercial. Vamos a la pausa y volvemos con más información. Se está viviendo la fiesta del Mundial. Se vive. ¿Cuáles son los partidos del día de hoy? Ayer jugó Corea del Sur, me parece, ¿no? Ya no alcancé a ver el partido ya porque tuve que descansar temprano. El partido fue a las 9 de la noche o un poquito más. ¿Ah? 9, pues, ¿no? ¿Quién ganó el partido de ayer? Corea del Sur ganó, Rey Caramillo, ¿ah? ¿Cómo? Ah, volteó también. 2-1 volteó. 2-1 ganó Corea del Sur, que le ganó a República Checa. Le ganó Corea del Sur. Temprano, más temprano jugó México.

mundial se vive, se está viviendo la fiesta, la fiebre del mundial. Ya viene en un momentito más el pastor Carlos Álvarez con toda la información deportiva. En breve, el pastor Carlos Álvarez con toda la información deportiva. Acá en Radio Loreto. 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

Ya son las 8 de la mañana con 18 minutos. Vamos a conocer resultados. CPI audiencia radial de emisoras en principales ciudades. Estos son los resultados que salió el día de ayer en horas de la tarde. Resultados que salieron publicados en la página de CPI, la Compañía Peruana de Investigación de Mercados, audiencia radial y de emisoras principales en ciudades. En este caso corresponde a la ciudad de Iquitos. Corresponde a la ciudad de Iquitos, periodo mayo 2026. Resultados de audiencia en toda la ciudad de Iquitos. Empezamos desde el número 10, ¿ya? Empezamos desde el número 10. Atención, Iquitos, resultados de audiencia en toda la ciudad. Empezamos desde el número 10. Puesto número 10, Radio La Zona. Puesto número 9, Radio Moda. CPI, Compañía Peruana de Investigación de Mercados. Puesto número 8. Puesto número 8, Nueva Q, Radio Nueva Q. Puesto número 7, Ritmo Romántica. Puesto número 6, atención, puesto número 6, RPP. Puesto número 5, Radio La Inolvidable. Puesto número 4. Puesto número 4, audiencia total en la ciudad de Iquitos. Radio La Caribeña. Puesto número 3. Puesto número 3, Radio Fantasía. Puesto número 2, Radio Exitosa. Y puesto número 1, en el primer lugar de sintonía total. Primer lugar en sintonía en toda la Amazonía y en toda la ciudad de Iquitos. En el primer lugar nuevamente, la Compañía Peruana de Investigación de Mercados, CPI. La Compañía Peruana de Investigación de Mercados, CPI, ubica a Radio Loreto en el primer lugar en sintonía total.

0: Radio Loreto nuevamente en el primer lugar de sintonía.
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0: Nos queda agradecer a los miles de oyentes en toda esta ciudad, nos queda agradecer a los oyentes que están en el interior del país, los oyentes que están en otras partes del mundo, sobre todo acá en la ciudad de Quito, por esa gran preferencia Radio Loreto, por esa enorme preferencia Radio Loreto en toda la programación. En toda la programación los resultados son de lejos, los resultados, hay buena distancia con la emisora que va en el segundo lugar, de lejos, Radio Loreto está en el primer lugar nuevamente, ¿eh? Mira, y gana la empresa Radio Loreto, gana en todas las horas, mira, de 6 a 7 tengo acá los resultados, de 6 a 7. Es un buen puntaje que hay de 6 a 7, ¿no? Un puntaje histórico. Eso sí es un puntaje histórico para Radio Loreto. Y me siento honrado de pertenecer a esta emisora radial, a este gran equipo de trabajo de Radio Loreto, a nombre de todo el personal. Este es un porcentaje histórico. Resultado histórico. Mira. Sobrepasa los 60 puntos, ¿ah? Sobrepasa los 60 puntos, ¿ah? Y en la segunda hora llegamos casi a los 60 y en la tercera a los 50 casi. Luego efectivamente en todos los horarios, mira, luego viene el peluche 24, 18, 16, termina. Y ahí viene de 12 a 1, gana también el programa criollo, también de 8, con buen resultado. De 1 a 2 gana el papacho, se reivindicó el papacho que comió doble presa el día de ayer. Se reivindicó el papacho, mira. Gana de lejos el papacho, mira. Gana también a las 2 de la tarde, a las 3 a 4. Ángelo García también contento, está Ángelo. Contento, Ángelo García ha estado tan emocionado que ofreció dos cosas el día de ayer. Luego de ver los resultados, que en su horario de 4 a 7 ganó de lejos. Ángelo García, el chico loco. Se emocionó tanto que dijo: yo les ofrezco el local para la celebración del primer lugar en sintonía, ¿no? Les doy la bebida, la gaseosa y el local. Todavía se emocionó Ángelo. Claro, claro. Y además dijo Ángelo García, el chico loco: ahora a todos los que están haciendo la publicidad de Angelito García se les va a subir el 50%. A todos los medios de comunicación que están haciendo la publicidad de Angelito, de novedades, Angelito, 50% más incrementa la publicidad.
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0: Rudy Regifo, un buen puntaje también de Rudy Regifo. A de todos los chicos también. El chico Zoom, ¿no? El chico Zoom, el equipo contento, caballero. Toda la gente, ¿no? Al que no le vimos anoche es a...
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0: No, Lenny no ha venido tampoco, ¿no? Lenny no ha venido. Claro, pero no llegó Lenny. Ha estado la señora María Herrera. No ha estado John Vargas tampoco, ¿no? El que ha estado peluche comiendo medio pollo, se acabó el día.
3: Esto
0: solamente para empezar la celebración. Ha estado Fabio Meléndez. Ha estado Joe Cabat. También todos los chicos. Felicitaciones a los chicos, ¿no? Felicitaciones a todos los integrantes de este equipo de Radio Loreto, a todos, a Miriam, a María Herrera, a Jay Panay, a Enrique Silván, a todos los locutores, ¿no?
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0: Y a todos los del equipo de prensa también, ¿no? A todo el equipo de prensa, un puntaje histórico, mi.
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0: Nuestro reconocimiento a este...

0: De gran esfuerzo, de gran trabajo de Fabio Meléndez, Joe Cabal, Gisela, Edison Paredes, acá en la coordinación también Evelyn Yanice, en esta etapa del sur de Re Caramillo, también siempre apoyándonos ya con información. A todos, a todo el equipo, a todos los locutores, a todo el personal, a nombre de la señora Delia Cruzado. La señora Delia Cruzado es la propietaria, la dueña, la que organiza todo este trabajo acá en la radio. Claro, ella prometió que cuando viene, la celebración va a ser de rompe raja entonces, ¿no? De todas maneras. Un saludo y un agradecimiento a la señora Delia Cruzado por confiar en este equipo de prensa bastante joven y sobre todo por el gran esfuerzo, el trabajo y la dedicación sobre todo que se hace para que la gente esté informada, ¿no? Para que la gente esté informada de todos los hechos, acontecimientos, de todas las informaciones que ocurren, ¿ah? 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
0: Son las 8 de la mañana con 27 minutos. Permítame, vamos a conversar con la... A ver, ¿dónde está la señora María Adelina? María Adelina, tu anama. Acércate al micrófono, María, ¿ya?
3: Buenos días, señor.
0: La señora es una persona con discapacidad y ha venido a la radio para hacer un llamado a las autoridades para que tenga un apoyo social económico para poder cubrir los gastos de su esposo que fue operado en la ciudad de Lima y necesita este apoyo.
3: Es una tienda de Quito. Acá le han operado a él.
0: Acá le han operado.
3: Sí, le han operado.
0: Su esposo que fue operado en la ciudad de Lima, me dice acá. Acá está la... Bueno, pero hay que retractar entonces, ¿ya? Fue operado acá en Iquitos, ¿no?
3: Sí, le han operado.
0: ¿Qué ha pasado? Cuéntame, señor.
3: A él le han operado el día 24 de enero.
0: ¿Ya?
3: Ya. Pero ha hecho peritonitis. Él ha hecho peritonitis y está en estas condiciones. Está.
0: ¿Cómo se llama tu esposo?
3: Él es Johnny Parano.
0: Johnny Parano, ¿y cuántos años tiene Johnny?
3: 54 años tiene.
0: ¿Está ahorita en el hospital?
3: No, está en casa, ¿no? Está en Lima, se ha ido a su tratamiento, ha viajado el 9.
0: Acá le han operado, pero el tratamiento es en Lima,
3: sí,
0: ¿no?
3: Sí.
0: ¿Y necesitas un apoyo económico?
3: Sí, necesito un apoyo económico porque ya no, sinceramente, desde diciembre, desde que le hemos internado, no sé si han volver, y le han llegado a operar en enero. Y ya... supuestamente ya no tengo esfuerzo ya para yo también a apoyarle cuando él está en Lima, está con mi hija.
0: Hágale un llamado al gobernador o al doctor René Chávez, a ver, para que te apoye y ojalá podamos tener una respuesta. Ya ha leído un llamado, doctor René Chávez, quiero que me apoyes o apoyes a mi esposo que está mal. Explícale todo, dile todo, doctor René Chávez, tengo este problema, mi esposo está mal, tiene que tratamiento. Soy una persona con discapacidad y ojalá puedas ayudarme. Hágale un llamado al gobernador.
3: Doctor René Chávez, buenos días. Yo quiero que me apoyes. Económicamente quiero que me apoyes por mi esposo que está en Lima. Se ha ido a su tratamiento con mi hijita de 15 años. Ya no tengo yo también ya cómo apoyarle a él. Y yo también acá tengo un bebé de 8 años y mi nietita que está acá conmigo. De corazón, René Chávez, te pido, por favor, ayúdame.
0: Bien, yo te voy a pedir que nos dejes tus datos, por favor, para poder tratar de comunicarnos. Vamos a... esta información que estamos inmediatamente pasando a la autoridad regional.
2: ¡No!
0: Estamos pasando a la autoridad regional, estamos pasando a prensa también, ojalá podamos tener una respuesta positiva. Ya, señora María, ya esperemos tener una respuesta positiva en el transcurso del programa, un momento más de repente para que nos puedan confirmar, ¿ya?
3: Ya.
0: ¿Dónde viven ustedes?
3: Yo vivo acá en Las Mercedes, calle 11 de agosto.
0: Ya.
3: Manzana M, lote 19, de la pista a dos cuadritas, casi dos cuadras para llegar.
0: ¿Tienes algún número de celular, algún contacto?
3: Sí.
0: Ya, perfecto. A ver, yo te voy a pedir, por favor, pero si alguien quiere apoyar de repente, hágale un llamado también a la gente que quiera apoyarte, a ver.
3: amigos, de todo corazón, a las personas que tienen de buen corazón, que me ayuden, por favor. Yo necesito, porque soy una madre discapacitada, porque si no necesitaría, no viniera a pedir un apoyo acá al señor Juan Carlitos. Gracias a todos, gracias a todos que me están escuchando. Buenos días, que tengan buen día.
0: Bien, yo te agradezco y te voy a pedir también, te voy a pedir que dejes todos tus datos, ¿ya? Que dejes tus datos con la señorita Evelyn Yanice, tu número de celular, toda tu dirección exacta para ver si en el transcurso del momento podamos tener la respuesta, señora María, ¿ya?
3: Perfecto. Gracias.
0: Gracias a usted, ¿ya? Gracias, ¿ah? Atentos a la hora, son las 8 de la mañana, atentos a la hora. 8 de la mañana con 32 minutos. 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

0: 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Vamos a la pausa y volvemos con más información acá en la radio. Ya pausa y regresamos.
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0: Son las 8:43 a.m. 8:43 a.m. Voy a conversar con don Anthony Milton Guillén. Ayúdenle, por favor, al menos el micrófono, pues, ya, rapidito, para que el señor también no se esté incomodando. Para que el entrevistado no venga a estar colocando micrófono, eso también. Don Anthony Milton Guillén López necesita apoyo social. Ella viene desde el distrito de General Herrera, Río Cayali. ¿Cómo estás, Anthony? ¿Qué tal? Buenos días.
1: Buenos días, amigo Juan. Aquí viniendo otra vez, acudiendo a ustedes por sus medios para pedir un apoyo a las autoridades y a toda la población de Iquitos, si me pueden apoyar. Y he venido por tema de salud de mi hijito, que ha nacido prematuro. El niño ya está recuperándose, gracias a Dios. Pero va entre en dos tratamientos que por tres meses. Y como usted sabrá, yo no soy de acá, ¿no? Gracias a Dios, un amigo me ha apoyado con un sitio donde quedarme, pero no tengo la posibilidad de que eso sea para más que todo.
0: Haz un llamado,
1: economía, cosas así, si alguien me puede apoyar. Si alguien me puede apoyar, o las autoridades, pues con algo como para el niño.
0: Nadie te ha apoyado, ¿no? ¿O sí?
1: El único que me apoya es
0: Don Olmes Escalante.
1: Así es.
0: Olmes Escalante te apoyó.
1: Sí.
0: Y ya está fuera de peligro la criatura, ¿no?
1: Ya, el bebito, bueno, el lunes lo llevé al hospital de Iquitos. Ahí va a ser la terapia que va a tener durante 3 meses. El doctor nos iba a hacer quedar 6, pero por la mejoría del niño le ha dado 3 meses, o sea que va a quedar. O sea que quiere decir que el niño está mejor.
0: Pero va a tener que quedarse todavía.
1: Sí, sí, de hecho estoy sacando 2 hojas de referencias. Uno de medicina física y otro de rehabilitación. Pero me falta uno, tengo que ir a buscar eso también para hacer. Y todo eso requiere, como usted sabe, de economía, pues, amigo Juan. Yo por eso quisiera que me apoyen la gente. Si, aunque sea con un granito de arena, todo eso va a ser por un bien de mi niño.
0: A ver si alguien le puede apoyar, por favor. ¿Tienes algún teléfono para que se contacte con usted? Tal vez dígame algún número para que le puedan llamar a usted. Son las 8:45 a.m. Es el papá de esta criatura. ¿Cuántos meses tiene el niño?
1: No, tiene días, amigo.
0: Días de nacido,
1: sí,
0: ¿no?
1: Que
0: le han traído el distrito de Genaro Herrera, le han traído a la criatura. Estaba incubado. ¿Cuánto tiempo ha estado incubado la criatura?
1: 12 días.
0: Y los médicos ya han señalado que ya al menos está fuera de peligro, pero...

0: sí necesita ser monitoreado.
1: Ah, sí, tiene que estar en cuidado.
0: Claro, no de todas maneras. Si usted desde allá no te, acá no tiene familia.
1: Tengo familiares, pero muchas veces las familias, usted sabe cómo se pone cuando uno necesita. Hay veces que la familia para cosas malas nomás está.
0: Sí, pues. Bien. A ver, de su número, por favor, si alguien le quiere apoyar. Ya si alguien le puede apoyar de repente a alguien, de repente con 50 soles, con 100 soles, algo, algo, de repente le va a servir de mucho porque necesita medicamentos.
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0: Ya. A ver, aquí podemos llamar. A ver, ¿con quién podemos coordinar para que le apoye? ¿Cómo? A César Vidal, no sé en realidad si César está escuchando, si es posible. Si es posible. ¿A quién más podemos? Lo que pasa es que los candidatos no pueden apoyar ahora, pues. No les permite la ley apoyar. No les permite la ley apoyar a los candidatos. Acá hay un mensaje que me está entrando de...

0: ¿Y ahora qué hacemos? Necesitas algo, ¿no? Algo necesitas de todas maneras para... ¿Qué es lo que necesitas comprar?
1: Ahorita
0: acércate.
1: Ahorita lo que... pañales, cosas comestibles y... algo de efectivo, o sea, para movilizarme. Como le dije, o sea, tengo que sacar hojas de referencia.
0: Sí,
1: o sea,
0: lo que pasa es que este señor, don Anthony Milton, don Anthony viene desde el distrito de Genaro Herrera. ¿Cuánto tiempo ya estás acá?
1: Ya tenemos algo de 21 días.
0: 21 días, perfecto. Ya nosotros hemos hecho las gestiones y efectivamente hoy me le apoyó con algunas cosas. La criatura estaba grave, días de nacido le pusieron a la incubadora. Y la criatura estaba luchando contra la muerte, salvándose, aferrándose a la vida. Y los médicos ya han señalado que está fuera de peligro, que tiene que estar 3 meses para poder observarlo todavía. 3 meses en el hospital regional. Y todo eso significa que plata, presupuesto, esto es lo que falta a la gente que viene de la Ribera, a la gente que viene de ahí, de estos pueblos, miren, desde Genaro Herrera, desde Lucayali. ¿Dónde estás durmiendo, me dice? ¿Dónde estás alojado?
1: Ahorita estoy por la Independencia con Jesús Valles, es un chano.
0: ¿En la casa de quién?
1: De un amigo.
0: Ya. A ver, yo quiero agradecer bastante, mira. Ya no es candidato, ahora es un virtual diputado por Loreto. César Vidaurre nos está confirmando que él va a apoyar. Te va a ayudar con 200 soles, ¿no? Con 200 soles te va a apoyar don César Vidaurre, ¿ya? Don César Vidaurre, buenos días y bienvenido a Radio Loreto.
2: Muy buenos días, amigo Juan Carlos, muy buenos días a tu audiencia, buenos días a todos mis hermanos de la región Loreto.
0: Don César, primero te agradezco mucho por ese gran apoyo a este padre de familia que está caminando todos los días para poder tener algo de dinero y poder comprar lo que necesita, medicina, pañales, entre otras cosas. Usted entenderá que es muy necesario a esta gente que viene desde los pueblos, don César.
2: Así es. Bueno, en primer lugar, primero mostrar mi solidaridad con el hermano que está ahí por la situación de su hijito en la que se encuentra en el estado de salud. Es lamentable ver que a veces por unas situaciones de recursos no podamos tener una atención de calidad en la salud, y parte del compromiso va a ser también trabajar en la fiscalización desde la Cámara de Diputados, en ver que el presupuesto se ejecute de una manera adecuada en el tema de salud. Vamos a fiscalizar dentro de lo que corresponda, dentro del gobierno regional, al trabajo que corresponda hacer dentro del

0: sector salud para que estos temas de la salud se pueda dar una mejor condición y sobre todo a nuestros hermanos de la Ribera. Si esto sucede en la parte de la provincia de Maynas, imagínate lo que sucede en la parte del interior de la región Loreto, ¿no? Y es por eso de que vamos a encaminar un trabajo conciso y sobre todo pues ver que la salud pueda llegar a todos los sectores.
1: Le agradezco, César. Vamos a estar conversando sobre los proyectos. Usted como virtual diputado por Loreto y las cosas que se vienen, y ojalá deseamos de todo corazón que haga una buena gestión en beneficio de Loreto. Yo le agradezco por ese gran apoyo a este padre de familia que usted le está apoyando con un dinero, con 200 soles para que pueda costear algo de las medicinas. Gracias, César, gracias por ese apoyo.
0: Muchas gracias, amigo Juan Carlos, y deseo a todos mis hermanos de Genaro Herrera también un fuerte abrazo para cada uno de ellos también que he estado por este sector de Requena caminando, dialogando, escuchando sus necesidades y cómo no ayudar a mi hermano de Genaro Herrera que en este momento se está, está pasando este momento tan difícil con su menor hijo, ¿no? Y estamos ahí. Muchas gracias a ti también por permitirnos poder ser un aliado estratégico.
1: Gracias, César. Un abrazo, bendiciones siempre para usted y para toda su familia. Ahí está 200 soles que le está apoyando César, ¿ya? César Vidaure, diputado ya por Loreto, ¿ya?
2: Ok, señor.
1: A ver, coordinamos un momentito, ¿ya? Son las 8 de la mañana con 51 minutos. 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

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Vamos al bingo, rapidito, jugamos el bingo, ya, jugamos. Rapidito, los domingos, rapidito. Los regalos dos más, a ver, rapidito el bingo, rapidito, ya. Rapidito, vamos a cantar el bingo, 50 soles de premio. 50 soles de premio, rapidito, 50 soles de premio. Vamos, rapidito, cantamos los bingos. Vamos, rapidito. ¿Ah? Vamos, rapidito, cantamos los bingos, 50 soles de premio y 21. Y 21, 50 soles de premio. Ya se quedó Chihuahua, ya el cacharito. Ya no hay los bingos del cacharito. A ver, ¿cómo? A veces sí, a veces no. No lo sé con Popichu. Para el próximo año será, dice Popichu. Vamos rapidito con el bingo B6, bingo 6, bingo 6. G52, bingo, 52, G52, rapidito, G52, a ver, N39, vamos, J, Panaibo, N33, ¿qué es? 50.

0: 54, que es 54, que es 54, N37, N37, N37, Bingo, Bingo de Radio Loreto, que es 51. Es 51, es 51, Evelyn, sigue moviendo, mueve, mueve, chocolatea. Oh, 63, hay bingo ya. Ay, hay bingo. ¿Ah? ¿Qué es eso? A ver, el último número que salió. Oh, 63, ¿no? Oh, 63. No, todavía no hay bingo.
1: Buenos días, señor Juan Carlos.
0: Ah, perfecto, señora. Gracias. Discúlpeme que yo también no entiendo mucho de este tema, pero ahora sí. Ya hay bingo, me dice Ever. Ya hay bingo. Señora, ¿qué tal? ¿Desde dónde llama, señora?
1: De la Ricardo Palma, primera cuadra.
0: Desde la calle Ricardo Palma, primera cuadra. ¿Ahí hizo bingo usted, señora?
1: Sí.
0: Cántame los números rapidito, ¿ya?
1: B6.
0: B6, ¿qué más?
1: Y 21.
0: Y 21.
1: G54.
0: ¿Cómo?
1: G54.
0: ¿Ya?
1: Yo
0: 63. ¿Ah? Perfecto, señora. O 63, dame tu nombre completo.
1: Joana Chota Guanakiri.
0: Joanita Chota Guanakiri. Joanita.
1: Sí, señor Juan Carlitos.
0: Felicitaciones, te lleva 50 soles gracias a Radio Loreto. Y gracias, gracias a Loreto en la noticia. Ven, tráeme tu DNI, ¿ya? Tráeme tu DNI el día lunes. Y tráeme el cartón de bingo y te damos tu premio, ¿ya? Perfecto. Gracias. 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Aló. Rapidito, ¿está o no está? 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Aló, buenos días. Aló. Ya cortó ya. Ya, a ver, dejamos los vales porque ya está acá con nosotros el pastor Carlos Álvarez. A las 8 de la mañana con 58 minutos, el pastor Carlos Álvarez con toda la información deportiva en Radio Loreto. Pastor, ¿qué tal? ¿Cómo está? Buenos días.
2: Buenos días, estimado Juan Carlos Martín. ¿Qué tal, amigos? ¿Qué tal? Allí a Edinson Paredes y a todos ustedes, apreciados oyentes del bloque deportivo de Loreto en la noticia. Vamos con la noticia. Tenemos mucho para informar, pero vamos a hacer algo sucinto en esta hora. Tenemos el Mundial y vamos empezando justamente con el Mundial. Ayer empezó el Mundial, partido soso, ¿no? México superior a Sudáfrica, ganó 2-0 la selección mexicana a su rival, a su contendor, Sudáfrica. Hoy hay muy buenos partidos, recomendable Paredes, el partido de las 8 de la noche, Estados Unidos versus Paraguay. Este sí va a ser un buen partido, ¿eh? Paraguay siempre hace un buen partido. Esta es una selección muy aguerrida al estilo del juego paraguayo en esta noche. Entonces, 8 de la noche a las 2 también hay otro partido, Canadá versus Bosnia, pero recomendable a las 8. Mis queridos hermanos que están escuchando, mis hermanos evangélicos, primero hay que ir al culto, a la iglesia, y después vemos el segundo tiempo del partido Estados Unidos-Paraguay. No se la pierda. Vamos con otra información. Parece que los equipos de Liga 1, Edinson Paredes, no le están dando la debida importancia. Atención a esta Copa de la Liga Caliente. Bueno, ayer en la noche estuve revisando la página de Universitario y resulta que para su partido de hoy, 8 de la noche, ha mandado a su reserva con Piero Alba a la cabeza. Y eso indica que a la U no le interesa mucho esta Copa

0: de la Liga Caliente. Partido de reservistas esta noche a las 8 frente a Pirata. Pero aquí hay un detalle: Pirata puso a la venta las entradas entre 60 y 70 soles, ¿no? A pesar que va a enfrentarse a la reserva de Universitario. Bien, pero Comerciantes está anunciando para su partido frente al Sporting Cristal 60 soles Occidente. Yo creo que hay que apoyar a los hinchas de Comerciantes, ¿eh? Hay que apoyar. Mira, Pirata está cobrando 60 a 70 y va a jugar con la U Reserva. Yo creo que ustedes no tienen que hacer ya esas observaciones, hay que apoyar nomás al equipo de Comerciantes por la inversión que ellos han hecho en el estadio de la Villa Emprendedora. Bueno, un periodista que está muy cercano al Sporting Cristal me indica que Cristal va a venir con un equipo de un combinado del Sporting Cristal, porque ha empezado con Mosquera un reacondicionamiento físico, así le llaman ellos, porque tienen que prepararse para enfrentar la Sudamericana y el Clausura también. Muy bien, pero de todas maneras hay que apoyar al equipo de Comerciantes. Vamos con el tema del Estudiantil CNI. Vamos con el lado positivo, dejamos el lado negativo. Y esta mañana, 11 de la mañana, el Estudiantil CNI estará viajando rumbo a Tarapoto, luego a Sapozoa, para enfrentarse al Unión Comercio. Y aquí está rapidito la lista de los viajeros. Atención, van Kevin Aponte, Pablo Bueno, Denzel Caña, Diego Cuadros, José García el colombiano, Pablo Labrín, Jairo Martínez, Elian Neira, Reyler Oliveira, el loretano, Neliño Quina, Adrián Ríos, otro loretano que está viajando, Alfredo Rojas, bien, Edgar Santillán, Alessandro Stein, Josué Torres, Bruce Torres, bien, le han convocado esta vez a Bruce Torres, Marcelo Chiroquito Vázquez, Ronald Vega, Ángel Villalta, Jonathan Inuma, Elber Torres, y bueno, el resto es comando técnico y el personal administrativo que estará viajando hoy a las 11 de la mañana. Yo quiero aplaudir el esfuerzo que está haciendo la gente, los dirigentes de la Estudiantil. La situación económica no solo está mal para el Estudiantil, ahí hurgado información, hay otros equipos de Liga 2 también que tienen problemas porque la federación no les está apoyando como debe ser, y más aún que el Estudiantil no está jugando de local en Iquitos, y eso se hace más tedioso y más complicado para el equipo Albo. Mañana, después del partido Comerciantes versus Sporting Cristal, a las 5 no se pierde ese partidazo Brasil-Marruecos por el Mundial. Hasta aquí Juan Carlos Martín con el bloque deportivo de Loreto en la noticia.
1: Gracias, Carlos Álvarez, el pastor Carlos Álvarez, con toda la información deportiva acá en Radio Loreto. Hay partidos para hoy también, ¿no? Hay partidos para el día de hoy, partidos del Mundial. Bueno, estamos ya terminando el programa. Bastante información hubo el día de hoy, muchísima información. Ya se está preparando también el peluche de la radio. El peluche de la radio para acompañarte hasta las 12 del mediodía. 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Nos vamos ya hasta el día lunes. Regresamos con más información acá en Radio Loreto. 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Está de cumpleaños, felicidades. Hoy está de onomástico, felicidades para Yasmín Araujo. Está de cumpleaños el día de hoy, todas las bendiciones del mundo, de parte de todos los que integran el grupo La República, de parte de toda su familia, de parte de todos los reporteros de la zona sur, en especial de Fabio. Para Yasmín Araujo, de parte de Fabio, va a tener su ceviche gratis ahí en la... En la casa del Chato Benja, me dice. Yasmín es la dueña de... Perdón, va a tener su ceviche en la casa del Chato Benja. Felicidades, Yasmín, que lo pasen lo mejor en este día de tu romántico. Está de cumpleaños también, felicidades. Me manda esa nota, vea.

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0: se fue el chico. Del primer lugar de sintonía total, histórico su resultado. Nunca se ha dado en la radio. Han pasado muchos periodistas acá en la radio Loreto y su parada número uno, pero nadie se ha obtenido ese puntaje de 60 y pico. Arrancando a las 6 de la mañana, Loreto en la noticia con la conducción de Juan Carlos Martín Rodríguez, que se merece un aplauso. Y ahora con ustedes, el programa número uno en música, Loreto Insuperable, presenta Por las Mañanas. Alegre, te beso. Y ahí estamos alegres acá, pues sí. Oye, ayer no he comido yo mi pollo, hijo. Me han sobrado, aunque sea la alita. Ajá, ahí te lo van a poner en el microondas para que te den, ¿ya? Niños, niños, yo también quiero celebrar, niños, bienvenido. Ayer no pueden venir, niños. Estamos cuidando moto. Estaba cuidando moto. Ajá, bueno, moto, que manejo. Ya bueno, ya. Con la bendición de Dios hasta el mediodía por las mañanas.
1: Ay, como mandada por Dios. Wow. Así llegaste tú.
0: El programa más escuchado del FM, ¿ah? ¿Eh?

0: con 9:29.
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0: Acá te enteras de todo, ¿eh? La información al minuto a minuto.
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0: Facebook e Instagram sufren caída global, por si acaso, ¿eh? Por si acaso.
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0: Muchos habrán pensado, ¿qué pasa con mi Facebook? O no habrán pensado en el Facebook, habrán dicho, ¿qué pasa con mi celular? Está medio, ¿no? Medio maluco por aquí, por allá. No, nada. Es el Facebook e Instagram. Facebook e Instagram sufren caída global. Usuarios reportan fallas en las redes sociales de Meta, por si acaso. Pero ya está solucionándose, ¿eh? Ya está solucionándose poco a poco. Así que tranquilos. Para la fiesta de promoción, no se ponen de acuerdo. 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Ya les habrá pasado ya a ustedes con sus anteriores hijos. 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
0: La cintura por aquí, para allá. Moviendo la cadera. Por las mañanas, el programa número 1 de la FM. La gran fiesta de San Juan, ya nos alistamos miércoles 24 de junio. Sí, miércoles 24 de junio, 10 de la mañana. 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Miércoles 24 de julio, 10 de la mañana, vamos con toda la familia. 9:31, merenguito.
4: A mí me gusta.

0: Ah, ya. ¿Qué fue hoy día? Ya lo dijo ya el... ¿Ya? En el bloque deportivo.
1: Así es, Chacharita. Pero yo también quiero decirme, Chacharita.
0: Ya, un ratito, Chacharita. Un ratito. Tranquilo.
1: Apúrate, por favor, Chacharita.
0: Ya, dale, pues ya, dale, ya.
1: A 2 de la tarde, Canadá, Bosnia. Chacharita, transmite This Sport. A las 9 de la noche, Estados Unidos con Paraguay. Chacharita, transmite This Sport también. Calientita la primicia.

0: Vamos, tío Maricucha. Eso, estamos viendo lo que sea, pero muevo, hijo. Bruto la calor que está haciendo hoy día. A ver, vamos a... Hoy vamos a conversar con la inteligencia artificial, tío Maricucha. Ahorita conversamos con ese arragán.
1: ¿Cómo lo sé decir así? No te pases, ¿eh?
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ayer se ha ido pues mi amiga Ana Marina a mi casa llevando gaseosa y se ha ido con Matthews. Matthews, ¿no? Con Matthews, pues, Matthews. Oh, ese Matthews, pues, pensaba que era galleta, di, lo que quería meter a su boca. Total, un pericote. Hablando de niños, hoy dice que el niño Ciancito pues se va al colegio y su profesora le pregunta: "Bebe, Ciancito, ¿cuánto es 4x4? Y Ciancito dice: "Empate". ¿Ya? Luego le pregunta: "A ver, otro de nuevo, ¿ah? ¿Cuánto es 2x1? En vez que diga 2, dice: "Oferta". No sé qué pasa con Ciancito, ¿ah? Enamorado, Ciancito. Igual otro día este chiste sí va bueno para repetirle, Seferino. A mí, no, ni me una. ¿Cómo se dice perro en inglés? Ay, perro en inglés, dije dog. Ya, dog, también, amiga, ¿sabe, di? Ya, a ver, ¿y cómo se dice veterinario? Ah, dije doctor. Mía, y yo entonces de Magallanes. Ah, va así de vacaciones. Ajá, voy de Magallanes con mi amigo y con mi amigo Panaymo, ¿ni? Claro, vamos a ir de vacaciones. Claro, vamos a ir a un crujero. ¿A dónde? A un crujero. Ah, van a ir a un crucero. Ajá. Cruzo para el cuarto, cruzo para la sala, cruzo para el jodido, para el baño. En unos días se han ido dos tortugas a Brasil. Ah, se han ido dos tortugas a Brasil. Ajá, a mi Brasil. ¿Para qué? Para aprender tortugués. Oye, está buena, Severino, ¿ah? Ya me va a quitar la chamba, creo ya hoy. No, tajino, tajino, tajino. Ya, bueno. Ya, un par de canciones más, saco llamaditas. Tres llamadas, recontra pilas. De las tres llamadas, uno se va a llevar la primera torta.

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0: la segunda hora del programa. Primer lugar en sintonía total. Oye, ¿cuánto hemos tuvimos en la primera hora de 9 a 10, tía Maricucha? Ah, bruto histórico también, hijo, ¿ah? 25, bruto de rating, hijo, ¿ah? Gracias totales. Gracias a ustedes por esa sintonía, gracias de verdad de todo corazón. Se lo dice Estuviera Cerollano Roja y todos los personajes que tenemos aquí en cabina. Gracias. Gracias de verdad, de todo corazón, ¿ah? Y de 10 a 11 tenemos 19 puntos de rating, ¿ah? Bárbaro, Dios mío, gracias. Oh, hasta la hora criolla también ha subido. Está bien. Ahí nos mantenemos, ¿ah? Mírale. Claro, pues, chico, es otra nota, es otra cosecha. 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
0: Por acá me dice, manda saludos, no sea malito. Claro, a ver. Hoy está año nomásico, muchas felicidades para Davita Puyima Torres. Hoy está botando la casa por la ventana, Davita Puyima Torres. Está cumpliendo un añito más de vida. Saludos de parte de su mamita, de parte de su hermano Justin, de parte de toda la familia. Ahí está la mamita Rocío del Pilar Torres Curitima. Está feliz por el cumpleaños de su hijo, ¿eh? Davita Puyima Torres, tremendo joven chamba, deportista. Se une al saludo también los hermanos Miluska Gypsy, Norelis, Annie, Justin. Que les amamos, Dios y la Virgen lo bendiga y que vengan muchos años más para él, ¿ah? Muchas bendiciones, ¿sí? Que lo pase lo lindo. Happy birthday to you. Ay, Justin, pero tú tienes ahí un montón de amigos por acá, por allá, pues hijo, vende la parrilladita. Ya no te pases, Justin, ¿ah? 10 con 8, ya está mejorando ya, Justin.

Tengo sed. Qué rico. El otro día se ha encontrado en la selva un cazador con una boa. El cazador con una boa, ¿ya?

0: viejo, tú sabes, a ver, ¿quién adivina esto? Por favor, vamos a preguntar a los oyentes, ¿sabes? Llame ya para las tortas de Rosy, por favor. Si adivinan, rápido, les voy a dar un regalo, ¿eh? A los que voy a preguntar. O te pregunto a ti, hijo.
1: A ver, tía Maricucha.
0: ¿Tú sabes cómo se llama el hijo de Hércules?
1: El hijo... No, no, no, no voy a responder. No, no, pero ¿cómo ya?
0: El hijo de Hércules, pues. A ver, Panayfo, tú.
1: A ver, el hijo de Hércules. Herculito.
0: Ahí está.
1: (risa) 965-673668, ¿ya? Vamos con la llamada para el sorteo de la torta. Quiero llamar recontra pilas, por favor,
2: ¿eh?
0: ¡Un idiota! ¿Dónde está Rorro?
1: Ah, a ver, no es esto. Este soy. Acá no. Aló, buenos días. Vamos a ver, aló. Aló. Aló. Está ahí.
3: Aló.
1: Hola, hola.
3: ¿Sí? Aló.
1: Llamada pilas, ¿cómo te llamas?
3: Aló, buenos días, Jovellano.
1: Ya, ¿cómo te, ¿con quién hablo, por favor?
3: Mi nombre es Emma Tatiana Chung
1: Grandes. Ya, no, no pongas altavoz, mi amor, habla normal, ¿ya? ¿Cómo dice que te llamas?
3: Emma Tatiana Chung Grandes.
1: Emma Tatiana
3: Chung Grandes.
1: Chung Grandes, y a veces ahí se escucha nítido, pues, ya. 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
3: Quiero mi tortita para mi niña, es cumpleaños, por favor, mañana.
1: Te parto una dirección, pues, a ver.
3: ¿Cómo fue una dirección?
1: En
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1: Mazusa, ahí está, claro, Mazusa.
0: Ahí en Mazusa también hay el hospedaje, te usan.
3: ¡Sí, qué rico!
0: Ve, rico, dice, ve. Ahí está, dice la vecina, ve.
1: Ya, ya, ya, Emma, gracias, Emma. Gracias. Llamada uno, suerte, mi amor, ya, suerte, suerte. Vamos con otra llamada, corta, para que ingrese la siguiente comunicación, por favor. 965-673668. Todos quieren sus tortas de Rosy. Bueno, pues sí o no. Hay tortas también, de todos los sabores, que quieras, personalizadas también, con anticipación. Aló, buenos días.
4: Aló, buenos días.
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4: ¿Cómo?
1: En Mazusa también.
4: Ya.
1: ¿Cómo te llamas?
4: ¿Cómo?
1: ¿Cómo te llamas?
4: Hilda Valdés Flores.
1: No te entendí, ¿cómo?
4: Hilda Valdés Flores.
1: Hilda Valdés Flores. Valdés Flores, ya. Ya, llamada 2, ya voy con la última llamada. Cuídate, besito, gracias por llamar, Dios te bendiga. Corta para que inicie la siguiente llamada. Una más, y ahí. Y chao. Ahí, vamos a ver. Ahí está. Aló, buenos días. ¿Aló?
5: Aló, buenos días.
1: Hola, preciosa. ¿Con quién tengo el gusto?
5: Con Anita Paredes da Cruz.
1: Anita Paredes da Cruz. Da Cruz, da Cruz.
5: Da Cruz.
1: Da Cruz. Ay, ay, ay. Ya, anotá. Dame las direcciones de Torta de Rosy.
5: Tiene la calle Elías Aguirre 1327, por la Tupa, el colegio primario, cerca de Putumayo con Caupe, y está ubicado en Mazusa.
1: Ya, suerte, ya. Vamos a ir. Me gustaría regalarles.
5: Muchísimas gracias.
1: Me gustaría regalarles a las 3, pero no. Vamos a ver quién se va a llevar. Ya no llamen, ya.

Ya no llamen ya. 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

0: alcanza.
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0: 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Nadie te va a ver, hermano. ¿Pides canción? 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Ay, ay. 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Igual otro día, mi vecina se va a pedir la mano a la familia, al papá y a la mamá de mi vecina, pues. Se van a pedir la mano, pero ella ya no ha pedido la mano, ya ha pedido toda la cuenta del banco. Salud de cumpleaños para Manuel Walter Aquituani Jaramillo. Hoy está de domástico. ¿Cuál es su happy birthday? Loreto. Mucha felicidad para Manuel Walter Aquitania Jaramillo. Salud de parte de los hijos, nietos. Pasaje 5 de julio, ahí por la avenida La Marina. Amigo, más saludos para mi hija Marjorie Arelis Guevara. Hoy está de onomástico, 13 años está cumpliendo, ¿eh? 13 años para Marjorie Arelis Guevara. Saludos de parte de toda la familia, en especial de su mamita Iri, de su papá Manuel y toda la gente que lo quiere un montón, ¿eh? Muchas felicidades. Otros saludos. Saludos para Minu, para la señora Minu, Valerio, Daniel, Stefanik. Saludos para Merly, hoy está cumpliendo 15 años, Merly. Ah, saludos de parte de toda la familia, para la Organización Independencia con Conquistadores en Punchana. Saludos para mi hijo Mateo Francesco, está cumpliendo un añito más de vida, Mateo. ¡Viva cumpleañero, de arriba! Saludos para Karen, escuchando la radio. Saludos para Selene.
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0: Tía Maricucha, saludos para la gente de seguridad. Ahí está Carlitos Yusema, Carlos Yusema. Y para Killer Mozombite desde la Sunar, de la Cuadra 5 de Arica. Un abrazo para ustedes, chicos. A Cuadra 5 de Arica, acá nomás. ¿Ah? Ahí están con una bruta calor. Ah, estará sudando, sudí. Sí.

La ganadora que nos escriba al WhatsApp de la radio, ¿ya? Al 965-673668. WhatsApp de la radio. Escríbeme para decirte dónde vas a recoger tu torta. Con tu DNI, listo. A ver. Saca, saca este. A ver un ratito, déjame mover, papi. Mueve. 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La verdadera fiesta de San Juan. ¡Nos vamos! 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

0: A ver, la llamada número 3 se lleva la torta. La primera torta, llamada número 3. Anita Paredes da Cruz. Escríbeme por WhatsApp de la radio, por favor, para decirte dónde vas a recoger con tu DNI. Anita Paredes da Cruz, felicidades. Vamos a los comerciales, retornamos.
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0: 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Los demás ya fueron hace tiempo ya. Tiempo ya. 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Llama al todo para 15 años, matrimonio. Cuan, cuan, cuan. Hijo, se va pues el niño, di. ¿Cuál de maricucha? Oye, bruto, hace calor, hijo. Oye, ¿verdad, no? ¿Dónde está la inteligencia artificial? ¿Estás ahí?
2: Dime, ¿en qué te puedo atender después de tiempo? ¿Quieres conversar con la inteligencia artificial?
0: Oye, inteligencia, ¿quién crees que va a campeonar este el mundial?
2: Un equipo va a campeonar el mundial.
0: Ya, a ver, va a llover el día de hoy, el calor va a estar fuerte, a ver, para tomar precaución, pues.
2: Te comento.

0: Temperatura máxima 32 grados, sensación térmica, vamos a llegar hasta los 40. El calor va a estar fuertísimo, va a ser el cielo totalmente despejado, un poco de nube, y en la noche viene el aguacero, por si acaso.
1: Ay, ya va a llover en la noche.
0: Así es, por si acaso, para que puedas dormir rico y puedas hacer chaca chaca.
1: Sí, nadie te ha preguntado de eso, ¿eh? Sí, mira. Muy bien, gracias, ¿ya?
2: ¡Que se rompa la bocena, pa!
1: Está inteligente. 10:57 la hora en todo el Perú. Ingresando a la tercera y última hora del programa. También primer lugar en sintonía total.

Gustavo Lima, Luis Ponzi, solamente lo escuchas en el Loreto y su pareja número uno. Porque acá nacen y se hacen los éxitos. Bálalo, bálalo. Ese soy yo, hombre fiel. Ay, ay, ay.

0: Yo no soy, yo no vos sé.
1: Existe alguien fiel en este mundo.
0: ¿Cómo se dice ratero en portugués? Ratero en portugués, ¿cómo se dice? Ratero en portugués se dice...
1: Se rompa la bocina, pa.
0: Robo tu carterinha. ¿Cómo se dice? ¿Cómo se dice? Barrigón en portugués. A ver, ¿cómo se dice? Barrigón en portugués se dice... Tu barriga está duro. Oh, ¿cómo se dice panzón en portugués? Ya lo que vas a decir, ¿eh? No, no, yo debo de, yo vengo de São Paulo. São Paulo. Yo, dependiendo de São Paulo, Brasil, pero a veces estoy zampado también en Brasil. Wow, deseo. ¿Cómo se dice panzón en portugués? Ah, no sé. Pasón en portugués se dice barriga de mierda. ¡Oye, oye! ¿Cómo hacer esa cosa? ¿Qué pasa, hermano? Por favor. Ya sal de acá y abra, chico. Vamos a la próxima. A comer banana. A un saludo para mi amiga Ana Marina, la popular. No está mi marido.

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chula, chula, o sea, hermosa, ricotona. Eso significa chula. Hace tiempo que no escuchaba esta canción. Tito Nieves, De mí enamórate. Regalo otra torta. ¿Quién quiere su torta? ¿Dónde es ubicado Torta de Rosy?

0: banda estará Paulinho. Por acá nos escriben Paulinho Reati va ganadora, el masatero. Bien humilde, hombre chamba. Él sí quiere a Belén para un Belén diferente, un Belén que está descuidado, un Belén que realmente le han dejado como para decir, ya te utilicé y listo, ¿no? Pero ahí está Paulinho Reati con la de Alianza para el Progreso. Paulinho Reati es la voz. Humilde, chambeador y siempre con el apoyo social. Como tiene que ser. Bueno, Paulinho. 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Mira cómo mueve. 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Habrás dicho. No, está diciendo que cuida su motor de su moto. Claro. Por eso se va a poner el combustible en los gris para la cooperación más que se hijo. Cachete, tío, no me entiendo. Gripo Dasha Patricia, ahí, 28 de julio con Buenos Aires, la misma esquinita. Shari Valentina, que está en la mañana marina. Dai mi tupa Miquel y Japaiciño, kilómetro 57 y medio de la carretera de Quito Nauta. Saludos para mi pata Memo. Ya vamos a saludar el saludo de cumpleaños de Memo, ya. Loreto. Cree que lo grabe. Vamos a ver, pues. Acá está. ¿Dónde está Memo? Memo, Memo, acá está. Ah, no, les comento, les digo, ya. Primero vamos con el saludo. Hoy es el onomásico. Maricruz Elcita Sinaragua Vela. Toda una señorita. Orgullo de la familia. Salud de parte de su papá Magno, de parte de Karina, Lincoln, Lenson, Luciana. Dios y la Virgen los bendiga. Salud especial de todos los hombres y trabajadores de la familia Imprenta 11 Estrellas. Muchas felicidades para ti, Maricruz Elcita Sinaragua Vela. Bendiciones, ¿ah? No, les decía, acabo de conversar con la gente del Lectoriente. Sí, hay un desenchufen las cosas, por favor, por lo menos unos 20 minutos, porque el despliegue eléctrico en varios lugares está que se va y viene, porque hay un problema, dice, con Jane Red. Algo así me han informado los agentes de Electroriente, están solucionando unas fallas. Así que, por favor, tengan cuidado con sus electrodomésticos, aunque el mío ya está chancado. Ya. Bueno, ya saben, les aviso.
1: Abierto.
0: Hoy no te creo. Hoy, ya entonces estará ahorita aguadito, estará ahorita mi curich. ¿A tu curichi? Yo he dejado, Pemi, en la mañana has hecho mi curiche de un gurawi. Y ya estará a piacho como su nalga de mi vecina, a piacho. Vamos con la llamada. ¿Quién quiere llevarse su torta? A ver, vamos a ver, ¿quién quiere llevarse la torta? Sueño de mi lunar. Aló, buenos días.
2: Aló, buenos días.
0: Ay, alérate, pues, ¿por qué estás triste? ¿Qué pasa?
2: ¿Mato?
0: Sí, ¿qué pasa? ¿Por qué estás triste? ¡Alérate! ¿Cómo te llamas?
2: Génesis, son grandes.
0: ¿Ya dónde está ubicado Tortas de Rosy, Génesis? Si me dicen las direcciones exactas de Tortas de Rosy, te llevas al toque tu torta, ¿ya? ¡Vamos!
2: Ya.
0: A ver.
2: Elías

0: Aguirre 1327.
1: Ya.
0: Putumayo esquina con Cowper, Tupac Amaru, a metros del colegio Tupac.
1: En la esquina.
0: Y en Mazusa.
1: Mazusa. Variedad en tortas, por la compra de tortas, más 30 soles te van a dar 7 bocaditos. Hay tortas también de todos los precios y las últimas tendencias, sí. Las personalizadas también. ¿Cómo te llamas, me dijiste?
0: Génesis Chung Grandes.
1: Pero hace un rato llamó Tatiana. Bueno, Chung Grandes.
0: Sí, mi hermana.
1: Ya, pero ya ganaron con ustedes con la radio ya varias veces, ¿cierto?
0: Llamamos, pero nunca ganamos.
1: ¿Cómo es eso que ganamos y nunca ganamos?
2: ¿Qué tal? Te habla el Chato Acuña. Lo que pasa es que ella ha sido mi alumna, por eso habla así. Porque ella, para ser fantástica, ha tomado Fanta. Por eso ella gana, que nunca ha ganado, pero ganó. Gracias. Conmigo hasta la próxima, porque ya no quiero nada de la política.
1: Ya, Génesis. Te vas al sector del Tupac, ahí el torta de Rosy, que está a unos pasos del colegio. Vas con tu DNA y a recoger tu torta. ¿Ya está bien?
0: Bien, joven, ya no, muchas gracias.
1: ¿Qué radio escucha, Génesis?
0: Radio Loreto, la insuperable, la número uno.
2: Génesis, ¿qué tal, Génesis? Te habla el Chato Acuña. Yo quiero un colágeno, dame un besito.
0: Dios.
2: No he escuchado nada. Mi beso. Gracias. ¿Tú también haces TikTok?
0: Sí.
2: Ya, entonces te voy a contratar para el gratis show porque no vendió nada mi policía. Ya, gracias.

ay, ay, con el amor. Amor de lejos. 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Ah. Ya vengo con la sesión saludos. Luego esta canción, ¿ah? ¿Eh?

0: El otro día pues escuché que dijo pues mi vecina le decía a su hijo, oye, a su hijito, ¿no? Le decía, oye muchacho, no juegues en la tierra. Y se iba a jugar en el lago de Moronacocha. a ver, Ciancito, Ciancito.
1: Dime, profesora.
0: Dame dos nombres que lleven tilde. Y Ciancito dijo, Matilde y Clotilde.
2: Está buena, está buena. Rumbo al municipio de San Juan, no hay nada que hacer, creciendo, pero creciendo como la espuma, liderando en las encuestas. Ahí está Alcides Vela, el próximo alcalde de San Juan, visitando los lugares, recorriendo asentamientos humanos, pueblos jóvenes, en el deporte, en el apoyo social, en limpieza, en todo. Alcides Vela es la voz con la A de Alianza para el Progreso, el próximo alcalde de San Juan. Junto al flaco licenciado Fernando Meléndez Celis, el hijo del pueblo. Oye, está en todos lados el hijo del pueblo.

Me invitan por aquí, por allá, la juventud, esa juventud está con el flaco, vuelve el flaco de oro, el próximo gobernador de la región Loreto con la área de Alianza para el Progreso. Él sigue para adelante. El pueblo es inteligente, la gente sabe. 11:37, la Terra y Orquesta, la Quita Marido.

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Bonita la canción esa. La Terra y Orquesta, lo fabuloso Wembler. 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

¿no? Para la familia Portocarrero y para los amigos del pueblo 10 de octubre, kilómetro 44, de parte de Pedro Portocarrero y para Abel Fasay. Buena, Abelito. Acá dice, amigo, manda saludo para Iván Ábalos. Buena, hoy tiempo no le dio a Iván Ábalos. ¿Qué será la vida del doctor hoy? Está desaparecido el doctor Iván Ábalos. ¿Ah? Se va a visitarme cuando realmente sea yo. Pues ya te visitaste, Iván Ábalos. No seas sobrado, hermano. Ya sé que te vas a casar muy pronto, ya. Saludos para Carlito García, full sintonía. Ya no visita, dice. ¿Dónde voy, Carlitos? 11:43.

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hoy. No sé por qué hay una señora que está que me pide la canción. Esa no. Esa de Laura León está que me pide y me insiste. Quiere, por favor, te ya va a llorar ya. Dos mujeres, un camino. ¿Por qué, ah? Algo en su vida, dos mujeres. De repente su marido tendrá otra mujer, pues. Me dijo, pon esa canción, no digas mi nombre. Saludos para la familia Guerra Sánchez, full sintonía, Colorado y Chubarales número uno. Quiero mi torta, ya no hay. ¿Qué es esto? A la amiga que está con este... Tienes que venir al noticiero, amiga, ya me cansé de decirte. Por favor. 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Y ahí está tu canción. Ya está rabiando, ya señora.

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1: Dice, ay, no, Dios mío. Bueno, ay, pero ay, así, ¿eh? Hay mujeres que saben que el otro tiene otra mujer. Saben, pero ahí están, ahí. Parecen embrujadas ahí. Eso, tío Marigold. Pero ahí está, pues. ¿Y sabe quiénes tienen esa suerte? Los que no se bañan, hijo, ¿eh?

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0: se puede. Buenas, Alcides. Un abrazo para ti, mi hermano. Rodrigo Mori. Ya se viene la canasta sanjuanina la próxima semana. Regalo para papá en su día también. 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Y acá nos vamos a Aromas y Sabores Norteños. Marical Cáceres con Soledad. ¿Están atendiendo o no? ¡Hablen! ¡Vamos a comer un cevichito!
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1: Esta es la hora, 12:15.

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2: En Radio Loreto, esta es la hora 12 y 17 minutos.

Yo la quiero aún, patita. Aprovecho con el almuerzo, familia. Aprovecho. Hay que atender bien a los clientes. Ese menú está sabroso. Ay, ay, con este calor, una entradita nada más. Ahora, si quieres sopita, no hay problema. ¿Cuánto está el menú? 6 lucas, 7 lucas, 8 soles, 10 soles, 15 soles, 20 soles. Ay, ay, ay. ¿Ah? Es la hora 12:20. 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

0: En Radio Loreto, esta es la hora, 12 y 23 minutos.
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¿hasta cuándo? ¿Hasta dónde? Hasta que la vida no nos permita, ¿verdad? Hola, hola.

gente, buenas tardes, bienvenidos. Mil gracias a nuestros miles de oyentes. Mil gracias a todas las amistades, a todas las personas que siempre están en

Primer lugar en sintonía total, tus tardes insuperables. Papachito te dice, hola, hola mi gente, bienvenidos. Hoy como todos los viernes, presentamos las baladitas insuperables. En el lugar que te encuentres desde hace 73 años, te acompañamos.

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Son los viernes de baladitas insuperables.

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Mi amiga Analit me dice: Papachito, por favor, esta canción para mi amiga Yeka. Está dejando el pasado. Está feliz con su presente y planificando un futuro hermoso. ¡Wow! Bueno, un gran abrazo para Yeka de parte de su gran amiga Analit, su mejor amiga. Su mejor amiga en todo el mundo. Ah, bien, ¿eh? ¡Ay, ay, ay! ¡Saludos, mi gente! 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Saludos para todos los muchachos ahí en Inversiones Iris, para Carloncho.

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sin nada, los viernes de baladitas insuperables. 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

Bueno, ¿te gusta una buena sazón? Tú regresas, ¿sí o no? Una buena atención también. Así están los chicos ahí en el restaurante Isla Bonita. 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Ay, ay, ay, ahí el restaurante Isla Bonita.

Para Rosita, de parte de su admirador secreto. Oh. Buena, Rosita, saludo para ti. La gran chef ahí en el restaurante Isla Bonita. Gran abrazo, buen provecho. Toda la gente que viene disfrutando ese rico almuerzo. Siempre, siempre. 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

0: para Juanito Vela, para su amor, o perdón, para su amigo. Para Juanito Vela y para su amigo Alonso Baby. Siempre con Loreto, insuperable número uno.
1: Ay, a carameladito, pico con.
0: Saludos para la gente de Transporte de San Juan 724. Buena, Tacachito.
1: Un pelo pa' enamorar.
0: Llevando la señal insuperable por.

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Que toda la chica tiene super calza, va, don el papachito. 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Full reparación. O remodelación en todo caso. Pero bueno, chicas, un gran abrazo para toda la gente en Tienda Supercalza. 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

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Ahí vas a encontrar la solución a ese problemita. ¿Qué me mandan por acá? Ya. Ok, perfecto. 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

la tarde con algo de lluvia en nuestra ciudad, al menos por este sector de al centro de Iquitos. No sé cómo estará por el otro sector, es San Juan, Belén. Últimamente llueve por partes aquí en nuestra ciudad. Llueve por sectores, por cuadras, por cuadras. 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Papachito, buenas. Manda saludos para mi hijo Loan. Mi hija Fabiane, de parte de Paulito Armas. Siempre enamorado de la Ternanita González. Me trabó y chambeando.

0: Por acá mi amigo Bolita veía el banderazo de Sporting Cristal. Dice, ¿está por acá ya Cristal? Sporting Cristal, Sporting Cristal.
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Por acá mi primazo Ronnie Lomas me dice para mandar saludos para sus hermanos, para Lucio, para Mercedes. Se encuentran aquí en la ciudad de Quito, ¿no? Gran abrazo hasta Requena, para el gran Ronnie Lomas de abajo. Abrazo, mi querido primazo.

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0: ¡Hola, hola! ¡Arrancamos! Hoy estamos viernes. Arrancamos el fin de semana, ¿eh? Agradecidos. Agradecidos con papá Dios por todo su amor, por todas sus bendiciones.
1: Por favor,
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Arrebátate.

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rico viernes. Qué rico fin de semana. Por si acaso, el WhatsApp habilitado para que envíes tus saluditos. Envíe ya tus saludos a través del WhatsApp 965 67 36 68.

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5 de la tarde con un minuto. Se viene la celebración del Día del Papá. ¿Qué planes? ¿Qué planes para celebrar este día? Aunque muchas veces nos cuesta demostrar el cariño, la admiración a nuestros papás. Este año puede ser diferente, por favor. Ese abrazo, ese te quiero, un te amo, es muy importante, ¿eh?

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Mucho cuidado, cuidado, cuidado con esa gallina. Cuidado con el gallo. Ya se viene la fiesta de San Juan. No lo puedes descuidar, por favor.

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Tengo por acá saludos, psicólogos, saludos para la gente que está a todo volumen. Saludos para mi hijo Loan, para mi hija Fabiane, saludos para mi hija Fabiane, para mi señora Adriana González, de parte de Paolo Armas, en el carrito 763, Transportes Iquitos Express. Saludos también para mi pata Takachito, para el Príncipe Octavo, en el carrito 842. Saludos para Ixia Lara, para Angélica Zuta, y para el Príncipe Octavo, la gente del volante. Saludo para la gentita linda de La Minera La Ponderosa. Saludo para Jean. Saludo para Jan, Guillermo, Cabezón, para Meyer, para Carachama, Araceli, para Dylan, Gael, desde Cañete, la gente de Minera La Ponderosa. 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Uno de los partidos programados para hoy. Bueno, ya culminado ese partido. Canadá 1. Bosnia 1. Partidos del Mundial. 8 de la noche también. Estados Unidos,

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Oye, la gente que está de cumpleaños. ¡Felicidades, bendiciones, pásenlo bonito! Saludos también para la gente de Islandia, frontera con Brasil. De parte de toda la familia González, ahí en Islandia. Nos escuchan a través de la señal online. Mil gracias por la sintonía. 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Gracias, papá Dios, por tanto amor, por tantas bendiciones. 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

0: a los partidos del mundial.
1: Por eso es que hoy, oh, mujer.
0: Mañana también hay muy buenos partidos, pero hoy el partido también de Paraguay versus Estados Unidos, ¿no? 8 de la noche. Y va a ser bueno. A esta hora te presentamos canciones donde vamos a recordar esos éxitos. Los recordamos aquí en la radio número 1, la radio del primer lugar en sintonía total.
2: Hay hits que no pasan de moda, canciones recurrentes que quedaron grabadas.

secuencia, los Retro Hits. Hoy recordamos las Toadas. Mi querido Bambi, año 1997, 98, 99, cuando Juan Manuel el Bambi se da unos pasitos, ¿no? Ahora ya no puede, ya no puede. Ahora sí puede comer su tacachito, su pescado asado. Saludos para la gente de calle Urarinas, con 26 de mayo, ahí en Tupalay, escuchando el programa. Dice por acá, me transporta, me regresa a los años 90. Oye, saludo desde Los Olivos, Lima. Saludo para Julio Celis. Saludo para toda la familia Celis Sánchez. 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

ese bombón. Oye, saludos. Saludos para mi papá, para mi papá Santiago, para mis hermanos que se encuentran en Lima. Saludos para Herman, para Edward, Ricky, Daniel, para Zuni, Gary. Saludos también para Tony, que nos escucha desde la capital de Argentina a través de la señal online, de parte de Runi, el chico fiel. En asentamiento humano, Villa Selva, nos escucha. Gracias por estar con Loreto, número uno. Saludos para Gary, el chico fiel, que hoy está de cumpleaños. Bendiciones, mi brother, chambeando en el 797 Gran Amazonas. Se me cuidan. Buenas noches.